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1: No sé si se ha dormido la ciudad porque... Madre mía. ¿Qué tal? Buenos días, ¿cómo estás? Bienvenido, bienvenida. Esto es Vive la Mañana en Vive Radio Zamora. Hoy volvemos a ser España. Volvió a hacer historia y volvemos a ser campeones del mundo. Nos acostamos con una nueva estrella. Nos despertamos siendo campeones del mundo. Hoy arrancamos el programa con la resaca de una noche inolvidable, de esas que unen a un país entero, que es precioso. Orgullo de ser campeones, enhorabuena. Dos minutos sobre las 9 de la mañana. Vive la mañana en Vive Radio Zamora en este lunes histórico 20 de julio de 2026. Yo soy Patri Alonso y como cada mañana de lunes a viernes te acompaño, en verano ya sabes, en esta versión reducida entre las 9 y las 11, vamos a disfrutar de un programa que, bueno, a priori creo que te va a interesar, ¿eh? Voy a comenzar llamando por teléfono a José Luis González Prada, el secretario general de la Fundación Rey Afonso Enríquez. Vamos a hablar de una nueva edición del Festival de Fados de Castilla y León. En la segunda hora, bueno, yo tengo muchísimas ganas de hacer esta entrevista. Tengo el placer de hablar hoy, de entrevistar hoy a Menchu Ramilo Araujo, politóloga y doctora en ciencias políticas, miembro de la junta directiva de Wikimedia España. Zamora reunirá a referentes nacionales del conocimiento en las 12ª jornadas de Wikimedia España. Será en el Museo Etnográfico en octubre y yo hoy hablo con la subdirectora de Wikimedia en España, Menchu Ramilo Araujo. Así que te invito a que te quedes desde ahora y hasta las 11. 93.4 en la FM, viveradio.es, la app de Vive Radio. Estés donde estés, vayas donde vayas, llévame. Bienvenido, bienvenida.

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6: ¿Qué tal? Muy buenos días. 6 minutos sobre las 9 de la mañana de este lunes 20 de julio con 20 grados de temperatura.

0: años. Se les atribuye uno de los incendios que afectó a una vivienda habitada, además de otros dos dentro del casco urbano de San Ciprián, 7 más en las inmediaciones de la localidad y 5 dentro del término municipal de Ermisende, con riesgo tanto para la población como para el entorno forestal. El presidente de la Junta ha anunciado que se personará en la causa y añade que se actuará con contundencia contra los que atacan el patrimonio natural y los pueblos. Dos jóvenes de 15 y 20 años han sido detenidos por el robo de cable de las instalaciones del alumbrado público en Vistalegre. Un tercero de 13 años, también implicado, es inimputable debido a su edad. Fue un vecino el que alertó de que había varias personas manipulando el interior de las arquetas en la calle. La policía local se personó en la zona y detuvo a los jóvenes cuando intentaban huir. Entre unos arbustos se localizó una bolsa con entre 40 y 50 kilos de cable de cobre. La policía investiga ahora si los detenidos podrían estar relacionados con otros robos de cable registrados recientemente en las avenidas Cardenal Cisneros y Requejo. El alcalde plantea que las 3 administraciones implicadas en la construcción del nuevo Museo de Semana Santa, Ayuntamiento, Diputación y Junta de Castilla y León, contraten de forma inmediata el proyecto museístico para evitar que el edificio esté terminado a finales de 2027 sin que pueda abrir al público como museo. Asegura que hace un año ya trasladó a la Junta Pro Semana Santa la conveniencia de no esperar a la financiación del Gobierno Central e iniciar cuanto antes este proyecto.
1: Estamos ya tarde, pues estamos tarde, pero habrá que hacerlo alguna vez. Entonces yo creo que debemos de encargar el proyecto museístico entre las 3 administraciones participantes en la obra, la Junta con los mismos porcentajes, la Junta, la Diputación y el Ayuntamiento, contratar el proyecto, que va a tardar, y después contratar la musealización, que también va a tardar. Es decir, a mí ya se me alcanza que la obra acabará y no habrá todavía, será un mero almacén de pasos de momento, pero creo que nos vamos a encontrar con esa realidad. Es decir, estamos actuando tarde, pero actuemos ya.
0: El proceso de construcción del Museo de Semana Santa y el diseño de la musealización deberían hacerse de forma paralela.
1: Sino que es una cuestión de plazos. La obra, si va a acabar dentro de un año, tendría que estar hecho ya. El proyecto museístico tendría ya que estar contratado para hacerlo ya mismo todo a la vez, porque no se puede, bueno, se puede hacer después, pero incluso puede haber ahora en ejecución de obra cosas que entren en contradicción después con el proyecto museístico.
0: Guarido estima que la inversión necesaria puede ser al menos de 2 millones de euros y reclama que la Junta asuma el liderazgo del proceso por ser la administración promotora de esta obra. Elvira Velasco fue presentada este fin de semana en un acto del Partido Popular Nacional como candidata a la alcaldía de Zamora, junto al resto de cabezas de lista de las capitales de provincia de toda España.
2: Es el momento de pasar página y crear nuevos tiempos con oportunidades, ilusiones y sobre todo con conciencia y compromiso de todos nosotros. Me presento no para administrar la ciudad, sino para transformarla. Me presento con una idea clara de ciudad y quiero hacerlo con el mejor equipo. Desde luego quiero una Zamora que se ilusione, porque quiero a mi ciudad, porque no se puede tener a Zamora sola a través de su historia, sino la mejor historia para Zamora está por escribirse. Muchas gracias.
0: Zamora Decide denuncia más de 4 décadas de espera para la reforma integral de la carretera autonómica que une Tábara y Fonfría y que no ha sido mencionada por la nueva consejera de Movilidad y Transformación Digital en el planteamiento de la nueva legislatura. La carretera presenta un firme deteriorado, carece de arcenes en gran parte de su trazado y cuenta con vegetación que invade los márgenes de la calzada, además de varios estrechamientos que, a juicio de Zamora Decide, incrementa el riesgo para los conductores. El adelanto de la siega entre 10 y 15 días ha sido el primer síntoma visible de una campaña anómala en la cosecha del cereal. Las altas temperaturas registradas en la segunda mitad de mayo y durante el mes de junio arruinaron las buenas expectativas que se mantenían hasta mediados de la primavera gracias a las lluvias acumuladas. En Zamora ha habido una caída drástica, pasando de las 700.000 toneladas cosechadas el año pasado a poco más de 400.000 este. Eso, unido

0: a los altos costes de producción y a los precios de venta que están igual que hace 30 o 40 años, hace prever al sindicato COAG que si no se toman medidas urgentes, el cultivo del cereal corre el riesgo de ser abandonado progresivamente. Lorenzo Rivera.
1: Entonces veremos a ver la cosecha cuando se acabe a finales de agosto en cómo quedan los precios, pero en definitiva tenemos que tener por lo menos 280 euros la tonelada ahora mismo para cubrir costes y además tener una rentabilidad que fuera y sea viable este cultivo para un montón de solicitudes de cerealistas que somos de Castilla y León. La mayoría de nosotros, aunque somos ganaderos, también somos productores de cereales y necesitamos que eso valga dinero, aunque los piensos estén ahora baratos o a un precio razonable, pero no puede ser que sea en detrimento de que el cereal se eche a pique y abandonen muchísimas de las explotaciones que tendrían que abandonar.
0: Esta situación ya ha provocado que la superficie sembrada de cereal se reduzca, dirigiéndose hacia otros cultivos como una estrategia de defensa.
1: Se desvían hacia colza, girasol, leguminosas, se deja más barbecho, en fin, lo mínimo para usar el mínimo fertilizante posible, porque además de caro, pues no compensa casi ni al precio que estaba antes, pues imagínate al precio que está ahora. Por tanto, muchos agricultores además han echado prácticamente nada o nada de abono, y esto es un problema que al final se va a pagar en los sucesivos años porque se empobrece el suelo.
0: La Hermandad de Donantes de Sangre de Zamora ha programado para esta semana una docena de salidas a pueblos en la provincia en una colecta generalizada con la que pretenden llegar a todos los puntos e incrementar las reservas de sangre de cara a las semanas más complicadas del verano. Isabel Cabrera es la presidenta.
2: Siempre hacen falta todos, ¿vale? Porque yo siempre digo que la sangre no es la que hace falta porque haya menos, sino la que tú vas a necesitar en caso de que tengas que ir a un hospital. Ahora mismo tenemos en rojo el cero positivo y tenemos en naranja prácticamente el resto. Entonces es recomendable ir a donar de todos.
0: La campaña se inicia hoy en Toro, en el centro de salud, y se va a desarrollar a lo largo de toda la semana en Puebla de Sanabria, Benavente, Villarrín de Campos, Manganeses de la Lampreana, Belverde, Los Montes, Bet de Marván, Coreses, Monfarracinos, Cañizal y Fuente la Peña. Desde la hermandad hacen un llamamiento a los ciudadanos para que se acerquen a estos puntos de donación.
2: Pues que se acerquen a donar, que al final son 10 minutos, la sensación que queda después de donar es increíble, o sea, al final estás salvando vidas, en 10 minutos puedes salvar 3 vidas. Tenemos que ser conscientes de que tenemos una población en la que cada vez se necesita más sangre, porque tenemos más gente mayor que llega a los hospitales y necesita transfusiones. Tenemos una población, o Castilla y León, por ejemplo, hay muchísimos tratamientos para cáncer, por ejemplo, que no pueden salir si no es de los derivados de la sangre. Entonces, que al final que nos demos cuenta de que la sangre es muy necesaria, que no se puede fabricar y que necesitamos que la gente vaya a nuestros puntos de extracción.
0: Los procuradores socialistas por Zamora en las Cortes, Iñaki Gómez, Javier García y Patricia Martín, han registrado una proposición no de ley para reclamar a la Junta la rehabilitación integral de la carretera ZA-111, una infraestructura esencial para la comarca de la Carballeda que resultó gravemente afectada durante los incendios del año pasado. La iniciativa parlamentaria plantea que la recuperación de las zonas arrasadas por el fuego no puede limitarse a la extinción del incendio, sino que debe traducirse en actuaciones concretas que permitan recuperar la infraestructura, los servicios públicos y las oportunidades de desarrollo de los municipios afectados. Y el Museo de Zamora acoge la exposición temporal Archivo Territorio 2016-2026 del fotógrafo palentino Javier Ayarza, que podrá visitarse hasta el próximo 27 de septiembre. La muestra, que expone más de 370 imágenes de las cerca de 25.000 que componen este archivo, propone una reflexión sobre el territorio contemporáneo a través de un amplio repertorio fotográfico construido durante los últimos 10 años.
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4: Buenos días. En Zamora hoy las temperaturas máximas van a registrar pocos cambios, alcanzando 29 grados en Puebla de Sanabria, 33 en Benavente y 35 grados en Zamora y Toro. Los cielos estarán poco nubosos o despejados, con algunas nubes de evolución diurna en el entorno de Sanabria, donde hay escasa probabilidad de algún chubasco aislado por la tarde, y el viento soplará en régimen de brisas flojo o moderado. Es una información de AEMET.
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0: para unos más noche ochentera que para otros, ¿eh? Hay algunos que no se han acostado. Hay otros que, bueno, nos acostamos pronto por responsabilidad, no por ganas, ojo, ¿eh? Las 9:29 minutos, mañana de lunes 20 de julio. Queda muy poco, hasta el día 4 estoy contigo en este horario, entre las 9 y las 11. Queda muy poco, pero a mí se me está haciendo muy largo, ¿eh? También te digo.
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0: A la vuelta de esto, hablamos de fados.

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6: Pues efectivamente este verano también estamos contigo como las anteriores temporadas, hasta el 4 de agosto en este mismo horario, más cortito, entre las 9 y las 11, son las 9:35 minutos y saludo en directo y le doy los buenos días a José Luis González Prada, secretario general de la Fundación Rey Afonso Enríquez. José Luis, buenos días.
7: Hola, muy buenos días.
6: ¿Cómo estás?
7: Pues estupendamente bien, bueno. Comenzando la semana, ahora mismo la fundación llena de niños, que hemos comenzado también, ¿sí?, con un campamento de lo más entretenidos.
6: La verdad que este espacio ya lo usáis mucho, porque hay muchísima actividad y yo doy buena cuenta aquí, pero se pueden hacer tantísimas cosas ahí, José Luis.
7: Sí, la verdad es que el espacio reúne unas condiciones maravillosas y si consideramos que realmente, más que hablar de un espacio, podemos hablar de dos. Hablamos de estas instalaciones de Zamora, pero también disponemos de las de Braganza, donde la semana pasada se hizo la presentación de la Feria Fromago en Portugal. Pues bueno, la verdad es que, como muy bien dices, tenemos muchas actividades, pero bueno, todavía aspiramos a poder hacer muchas más.
6: Pues muchas más y además pues una cita ya consolidada en nuestro verano. La semana pasada se presentaba el Festival de Fados de Castilla y León. Ya alcanza su 24ª edición, que, José Luis, me imagino que para la Fundación supone un hecho muy gratificante conservar durante más de dos décadas este festival.
7: Sí, la verdad es que yo creo que tanto la Fundación como Zamora nos podemos sentir muy orgullosos de poder mantener este festival que, como muy bien dices, pues este 2026 pues celebrará la 24ª edición, pero estamos ya pensando con ilusión en la 25ª y obviamente todo esto es gracias al esfuerzo de la Fundación y su patronato, comenzando por el Ayuntamiento de Zamora, que es el financiador principal, pero también la Diputación y Caja Rural. Pero yo siempre insisto de que este festival, si es posible, es gracias al público zamorano, que la acoge todos los años con cariño y se produce esa combinación entre los fadistas y el público, que a su vez, relacionado con el espacio, pues hacen que sea una experiencia maravillosa.
6: Volvemos a hablar del entorno porque el escenario es increíble, pero José Luis, ¿cuál crees que ha sido la clave del éxito de 24 años seguidos llenando además la fundación siempre que salen las entradas y de esa fidelidad del público?
7: Bueno, pues yo creo que esto era algo que cuando pensamos en 2003 en la primera edición, pues no sabíamos hasta qué punto ese formato que planteábamos de tres días seguidos de concierto, intentando traer a jóvenes fadistas, pero también a la vez pues alguna figura consagrada cada año. Bueno, pues sin alterar mucho sus bases, es una fórmula que funcionó el primer año, que no ha tenido grandes modificaciones, grandes alteraciones en su planteamiento, y cuando las cosas funcionan lo mejor que hay que hacer es intentar mantenerlas, intentar cuidarlas y ahí es donde estamos. Y bueno, la única novedad tal vez de estos últimos años es que se pretende organizar el festival en relación con con cámaras municipales, como fue el año pasado la Cámara Municipal de Coimbra y ese estilo musical del fado, que es la Cansound de Coimbra, y este año lo va a ser en colaboración con la Cámara Municipal de Braganza y la de Guimaraes.
6: Este año la programación mira especialmente al norte, concretamente a Braganza y a Guimaraes. No sé si se ha elegido este enfoque geográfico por algo para esta edición.
7: Pues sí, porque a veces se piensa que el fado pues es una cuestión de Lisboa, en el mejor de los casos de Coimbra, y lo verdaderamente cierto es que el fado está presente en todo Portugal y cada vez es más, es una figura de valor universal. Tan solo recordar que está reconocida por la UNESCO como patrimonio inmaterial, y bueno, pues también en municipios como puede ser Braganza, pues hay un gran fadista, una figura ya internacional como es Telmo Pires, que es el que va a abrir nuestro festival el jueves, día 30 de julio, pero, por ejemplo, en Guimaraes hay una extraordinaria afición que se canaliza a través de la asociación Guimaraes Fado, y es con ellos con los que vamos a organizar los dos siguientes conciertos y en colaboración con la propia Cámara Municipal.
6: La fundación de la que hablamos, la Fundación Rey Afonso Henriques, nació precisamente con la vocación de estrechar lazos entre España y Portugal. Eso es lo que lleváis haciendo durante muchos años, José Luis. Esto contribuye a reforzar esta relación transfronteriza, además de esa colaboración con las cámaras municipales portuguesas, ¿no?
7: Sí, así es. No se deja de trabajar a través de diferentes dominios en este propósito que yo creo que sigue teniendo que estar presente, que es el de la cooperación transfronteriza. Y no hablo tanto simplemente del cariño que nos tenemos los dos pueblos. Yo tengo que decir que, por ejemplo, ayer he recibido montones de mensajes de amigos portugueses felicitándonos por haber conseguido el Mundial de Fútbol. Pero como digo, junto con eso hay otra serie de elementos por los que avanzar, y es la participación de las regiones, de los espacios supramunicipales, de los municipios, en favor de una cooperación transfronteriza efectiva, y por eso todas las cosas que de alguna manera realizamos sirven para esos objetivos.
6: ¿Nos puedes dar algún dato, por ejemplo, de Telmo Pires, que va a abrir el festival, como decías? ¿Qué podemos destacar de su trayectoria o qué nos va a aportar en el primer concierto?
7: Bueno, pues Telmo Pires es una figura internacional del fado, siendo cierto que nació en Braganza, gran parte de su vida la ha desarrollado en Alemania, y artísticamente su carrera profesional como fadista pues se ha vinculado más a Lisboa. Hablamos de una figura que es tanto un compositor como un intérprete, que tiene pues ya una trayectoria de álbumes en el mercado que permiten pues reconocerlo ya como un fadista, como digo, consagrado, y a partir de aquí estamos seguros de que llenará nuestro escenario y será un encaje perfecto con esas ruinas, con ese espacio que es el ábside de nuestro convento de San Francisco Strapontem.
6: Algo que encaja perfectamente en la filosofía del festival es recibir, por ejemplo, al cuarteto Carla María, que propone otra visión, ¿no?, un poco más contemporánea del fado.
7: Sí, efectivamente, Carla María es un poco la representación de esa asociación fadista de Guimaraes, en la que se trata de promover una relación entre lo instrumental y la propia voz de la artista a través de una propuesta íntima, elegante, pero a la vez rigurosa, donde, partiendo de un fado de raíz tradicional, pues asumen los riesgos de nuevas formas, nuevas expresiones del fado, que de alguna manera permiten también contactar con los nuevos públicos que se acercan a este estilo musical.
6: Claro, bueno, un poco el equilibrio entre la tradición más pura del fado más puro y las nuevas formas de entenderlo. El cierre va a correr a cargo de Liliana Queiroz y Marco Rodríguez.
7: Sí, y ahí estamos hablando de nuevo una especie de cerrar un círculo que nos vuelve a llevar a la Cansao de Coimbra, a la canción de Coimbra, de modo que se pretende, especialmente a través de la presencia de Marco Rodríguez, relacionar ese estilo musical de Coimbra con el fado más tradicional de Lisboa, que tal vez puede representar Liliana Queiroz. Y con todo esto, pues lo que creemos es que ese último concierto pues estará a la altura de ediciones anteriores, como esa celebración final que nos permita, bueno, pues disfrutar de todas estas variadas dimensiones del fado, que es el objetivo que sigue persiguiendo este festival.
6: Pues seguramente será un éxito, como en ediciones anteriores. Ya van 24, como decíamos, el festival suele registrar lleno prácticamente en cada edición. José Luis, ¿qué perfil de público acude a estos conciertos? ¿Va la gente joven? Me interesa mucho saber esto.
7: Sí, sí, mira, yo creo que podemos reconocer que la gente que viene a nuestro festival es gente ya de una cierta edad, gente que ya conoce el fado, que sabe lo que viene, que en muchas ocasiones canta las canciones, pero también nos alegra mucho recibir a familias jóvenes con niños, de manera que ya tenemos ahí también a gente que viene varias ediciones y niños que van creciendo, acostumbrándose a oír el fado, y luego cada vez también, pues eso, parejas jóvenes que les parece que un magnífico plan de fin de semana, de noche de fin de semana, es acercarse a nuestras instalaciones y disfrutar de esta experiencia donde se reúne, pues obviamente, la melancolía, la armonía del fado, pero también pues la rumorosidad del río Duero, aquí al lado de las instalaciones de la Fundación, y la propia belleza de lo que decíamos del ábside y de los jardines de este convento de San Francisco Estraponten, con la vista puesta en la catedral, que desde aquí, bueno, pues son una de las vistas más bonitas que se puede disfrutar de nuestra ciudad.
6: Desde luego, antes de irnos, ¿dónde podemos conseguir las entradas? Sé que además hay un abono también disponible, por si acaso, para los 3 días, ¿no?
7: Sí, estamos hablando de que las entradas con carácter anticipado se pueden adquirir en el Centro Social de Caja Rural de Zamora, caja a la que sin duda agradecemos y reconocemos el apoyo a esta actividad y el resto de actividades de la Fundación, y luego antes de los conciertos, una hora antes, en la propia taquilla aquí en las instalaciones de la Fundación.
6: Hombre, el año que viene, lo has dicho antes y no me he percatado, es el 25 aniversario.
7: Sí.
6: Por eso has dicho, estamos ya trabajando, ¿no?, en esa nueva edición, incluso sin haber empezado esta, lógicamente. Más allá de la música, José Luis, ¿tú crees que este festival ayuda a despertar el interés de los zamoranos y zamoranas por la cultura portuguesa en el sentido más amplio, quiero decir?
7: Yo creo que ya estamos despiertos. Yo creo que la gente zamorana, si hay una, de hecho muchas veces utilizo la expresión de que es la primera ciudad portuguesa, de alguna manera estamos tan cerca, nos une de forma tan inmediata el Duero, que yo creo que no es tanto eso, sino que más bien es un festival que sirve para responder a ese interés que ya tiene nuestro público y que cada vez se acercan, pues eso, con más cariño, con más autenticidad a los artistas que vienen a nuestro festival.
6: Bueno, pues José Luis González Prada, secretario general de la Fundación Rey Afonso Henriques, gracias por darnos más detalles de esta 24 edición del Festival de Fados de Castilla y León. Buen verano, José Luis, un abrazo.
7: Muchísimas gracias, buen verano para todos.

0: Festival de Fados de Castilla y León, 24 edición, los días 30 y 31 de este mes de julio y el día 1 de agosto, en un espacio increíble como es los jardines de la Fundación Rey Afonso Enríquez. Hablábamos con José Luis González Prada, secretario general de la Fundación, que nos daba un poquito más de datos de los artistas invitados este año. Por fin he conseguido, mira, llevo toda la mañana intentando conseguir una canción de Telmo Pires. Vamos a escucharla. Caminito de las 10 de la mañana.
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0: Un poquito del fado más clásico, una estrella del mundo del fado, se llama Telmo Pires.

0: Qué bonito es el fado, ¿eh? No sé si estás de acuerdo, a mí me parece increíblemente bonito. Son las 9:53, como decía, camino de las 10 de la mañana en directo contigo hasta las 11 en esta mañana de resaca de campeones del mundo. Y es 20 de julio, fecha a marcar, ¿eh? El 19 es fecha a marcar en nuestro calendario. Después de hablar de este festival de fados, vamos en un ratito a hablar con la subdirectora de Wikimedia España. En octubre y en el Museo Etnográfico de Castilla y León se van a llevar a cabo unas jornadas que realizan anualmente. Este año va a ser en Zamora. Wikimedia España, van a hablar del conocimiento libre con grandes expertos y yo quiero preguntárselo todo hoy a la subdirectora.
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0: Cada tarde mi amigo Robin Cutsi te acompaña si quieres la mejor música también en verano, ¿eh? De momento hablando de mejor música, Whitesnake.

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1: 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En 3 minutos, las 10 de este lunes. Buenos días.

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1: Son las 10 de la mañana.
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8: Hola, ¿qué tal? Buenos días. 3 minutos sobre las 10, lunes 20 de julio, de momento 22 grados de temperatura. La Junta mantiene desde ayer la situación de alerta por riesgo de incendios, que va a estar activa hasta el jueves debido a las altas temperaturas, muy baja humedad y viento. La Guardia Civil ha detenido a un hombre y está investigando a otro por los incendios intencionados registrados en las últimas semanas en San Ciprián de Sanabria y en Ermisende. Dos hombres de 31 y 32 años. Se les atribuye uno de los incendios que afectó a una vivienda habitada, además de otros dos fuegos dentro del casco urbano de San Ciprián, 7 más en las inmediaciones de la localidad y 5 dentro del término municipal de Ermisende, con riesgo tanto para la población como para el entorno forestal. Dos jóvenes de 15 y 20 años han sido detenidos también por el robo de cable en las instalaciones del alumbrado público en Vistalegre. Un tercero de 13 años, también implicado, es inimputable debido a su edad. Fue un vecino el que alertó de que había varias personas manipulando el interior de las arquetas en la calle. La policía local se personó en la zona y detuvo a los jóvenes cuando intentaban huir. Entre unos arbustos se localizó una bolsa con entre 40 y 50 kilos de cable de cobre. La policía investiga ahora si los detenidos podrían estar relacionados con otros robos de cable registrados recientemente en la avenida Cardenal Cisneros y en la avenida Requejo. El alcalde Francisco Guarido plantea que las 3 administraciones implicadas en la construcción del Museo de Semana Santa, Ayuntamiento, Diputación y Junta, contraten de forma inmediata el proyecto museístico para evitar que el edificio esté terminado a finales de 2027 sin que se pueda abrir al público como museo. Asegura que hace un año ya trasladó a la Junta Pro Semana Santa la conveniencia de no esperar a la financiación del Gobierno Central e iniciar cuanto antes este proyecto.
9: Estamos ya tarde, pues estamos tarde, pero habrá que hacerlo alguna vez. Entonces yo creo que debemos de encargar el proyecto museístico entre las 3 administraciones participantes en la obra, la Junta con los mismos porcentajes, la Junta, la Diputación y el Ayuntamiento, contratar el proyecto, que va a tardar, y después contratar la musealización, que también va a tardar. Es decir, a mí ya se me alcanza que la obra acabará y no habrá todavía, será un mero almacén de pasos de momento, pero creo que nos vamos a encontrar con esa realidad. Es decir, estamos actuando tarde, pero actuemos ya.
8: El proceso de construcción del museo y el diseño de la musealización deberían hacerse de forma paralela.
9: Sino que es una cuestión de plazos. La obra, si va a acabar dentro de un año, tendría que estar hecho ya. El proyecto museístico tendría ya que estar contratado para hacerlo ya mismo todo a la vez, porque no se puede, bueno, se puede hacer después, pero incluso puede haber ahora en ejecución de obra cosas que entren en contradicción después con el proyecto museístico.
8: Estima Guarido que la inversión necesaria puede ser de al menos 2 millones de euros y reclama que la Junta asuma el liderazgo del proceso por ser la administración promotora de esta obra. Elvira Velasco fue presentada este fin de semana en un acto del Partido Popular Nacional como candidata a la alcaldía en Zamora.
0: Es el momento de pasar página y crear nuevos tiempos con oportunidades, ilusiones y sobre todo con conciencia y compromiso de todos nosotros. Me presento no para administrar la ciudad, sino para transformarla. Me presento con una idea clara de ciudad y quiero hacerlo con el mejor equipo. Desde luego quiero una Zamora que se ilusione, porque quiero a mi ciudad, porque no se puede tener a Zamora sola a través de su historia, sino la mejor historia para Zamora está por escribirse. Muchas gracias.
8: Zamora Decide denuncia más de 4 décadas de espera para la reforma integral de la carretera autonómica que une Tábara y Fonfría y que no ha sido mencionada por la nueva consejera en el planteamiento de la nueva legislatura en la Junta. La carretera presenta un firme deterioro, carece de arcenes en gran parte de su trazado y cuenta con vegetación que invade los márgenes de la calzada, además de varios estrechamientos que, a juicio de Zamora Decide, incrementan el riesgo para los conductores. El adelanto de la siega entre 10 y 15 días ha sido el primer síntoma visible de una campaña anómala en la cosecha del cereal. Las altas temperaturas

0: escalada ahora mismo para cubrir costes y además tener una rentabilidad que fuera y sea viable este cultivo para un montón de solicitudes PA de cerealistas que somos en Castilla y León. Porque la mayoría de nosotros, aunque somos ganaderos, también somos productores de cereales y necesitamos que eso valga dinero, aunque los piensos estén ahora baratos o a un precio razonable, pero no puede ser que sea en detrimento de que el cereal se eche a pique y abandonen muchísimas de las explotaciones que tendrían que abandonar.
1: Precisamente esta situación ya ha provocado que la superficie sembrada de cereal se reduzca, dirigiéndose hacia otros cultivos como una estrategia de defensa.
0: Se desvían hacia colza, girasol, leguminosas, se deja más barbecho, en fin, lo mínimo para usar el mínimo fertilizante posible, porque además de caro, pues no compensa casi ni al precio que estaba antes, pues imagínate al precio que está ahora. Por tanto, muchos agricultores además han echado prácticamente nada o nada de abono, y eso es un problema que al final se va a pagar en los sucesivos años porque se empobrece el suelo.
1: La Hermandad de Donantes de Sangre en Zamora ha programado para esta semana una docena de salidas a pueblos en la provincia en una colecta generalizada con la que pretenden llegar a todos los puntos e incrementar las reservas de sangre de cara a las semanas más complicadas del verano. Isabel Cabrera es presidenta de esta asociación.
2: Siempre hacen falta todos, ¿vale? Porque yo siempre digo que la sangre no es la que hace falta porque haya menos, sino la que tú vas a necesitar en caso de que tengas que ir a un hospital. Ahora mismo tenemos en rojo el cero positivo y tenemos en naranja prácticamente el resto. Entonces es recomendable ir a donar de todos.
1: La campaña se inicia hoy en Toro y se va a desarrollar a lo largo de toda la semana en Puebla de Sanabria, Benavente, Villarrín de Campos, Manganeses de la Lampreana, Belverde los Montes, Bet de Marván, Coreses, Monfarracinos, Cañizal y Fuente la Peña. Desde la Hermandad hacen un llamamiento a los ciudadanos para que se acerquen a estos puntos de donación.
2: Pues que se acerquen a donar, que al final son 10 minutos, la sensación que queda después de donar es increíble. O sea, al final estás salvando vidas. En 10 minutos puedes salvar 3 vidas. Tenemos que ser conscientes de que tenemos una población en la que cada vez se necesita más sangre, porque tenemos más gente mayor que llega a los hospitales y necesita transfusiones. Tenemos una población, o Castilla y León, por ejemplo, hay muchísimos tratamientos para cáncer, por ejemplo, que no pueden salir si no es de los derivados de la sangre. Entonces, que al final que nos demos cuenta de que la sangre es muy necesaria, que no se puede fabricar y que necesitamos que la gente vaya a nuestros puntos de extracción.
1: Los procuradores socialistas por Zamora en las Cortes han registrado una proposición no de ley para reclamar a la Junta la rehabilitación integral de la carretera ZA-111, una infraestructura esencial para la comarca de la Carballeda, que resultó gravemente afectada durante los incendios del pasado año. La iniciativa parlamentaria plantea que la recuperación de las zonas arrasadas por el fuego no puede limitarse a la extinción del incendio, sino que debe traducirse en actuaciones concretas que permitan recuperar las infraestructuras, los servicios públicos y las oportunidades de desarrollo en los municipios afectados. El Museo de Zamora acoge la exposición temporal Archivo Territorio 2016-2026 del fotógrafo palentino Javier Ayarza, que podrá visitarse hasta el próximo 27 de septiembre. La muestra, que expone más de 370 imágenes de las cerca de 25.000 que componen el archivo, propone una reflexión sobre el territorio contemporáneo a través de un amplio repertorio fotográfico construido durante los últimos 10 años. La expo presenta una selección del proyecto iniciado por el artista en 2016 y todavía en proceso, concebido como un estudio del presente y una investigación sobre las condiciones que hacen visible y legible un territorio.
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4: Buenos días. En Zamora hoy las temperaturas máximas van a registrar pocos cambios, alcanzando 29 grados en Puebla de Sanabria, 33 en Benavente y 35 grados en Zamora y Toro. Los cielos estarán poco nubosos o despejados, con algunas nubes de evolución diurna en el entorno de Sanabria, donde hay escasa probabilidad de algún chubasco aislado por la tarde, y el viento soplará en régimen de brisas flojo o moderado. Es una información de AEMET.
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12: Bueno, pues son las 10:29 minutos y en directo doy los buenos días a la vicepresidenta de Wikimedia España. Ella es politóloga, es doctora en ciencias políticas. Yo estoy tremendamente ilusionada con hablar con Menchu en esta mañana. No todos los días hablamos con la subdirectora de Wikimedia España. Buenos días, Menchu.
13: Buenos días, buenos días. Bueno, voy a corregir un pequeño error.
12: No eres subdirectora.
13: Soy secretaria de la Asociación Wikimedia España.
12: Secretaria. Mira, me da igual, Menchu. He leído muchísimas cosas sobre ti. Tenía muchas ganas de saludarte. Te he dado las gracias por privado, te las doy públicamente. Es un placer que charles conmigo en este ratito.
13: Y será un placer poder ir a Zamora y si te animas estaremos encantadas de que te acerques a las jornadas.
12: Hombre, claro que voy a ir, por supuesto. Esto va a ser en octubre en el Museo Etnográfico. Ahora vamos a hablar de ellas, 12.ª jornadas anuales de Wikimedia España y que tienen a bien hacer en nuestra ciudad. Vamos a hablar de Wikipedia, de Wikimedia, de la desinformación. Me gustaría hablar contigo, Menchu. Una parte muy importante de tu trayectoria está ligada a la reducción de la brecha de género en Wikipedia. Me encanta este tema, me flipa, pero para quienes, de momento, para comenzar, quienes utilizan Wikipedia a diario, pero desconocen lo que hay detrás, ¿qué es exactamente Wikimedia España? ¿Cuál es su labor?
13: Pues mira, somos una asociación que nació en el año 2011 y lo que hacemos es acompañar, apoyar a personas que tienen interés en generar contenido abierto y libre en Wikipedia y en otros proyectos Wikimedia, y también a instituciones, a museos, bibliotecas, centros de documentación, archivos, que quieren liberar parte del contenido que tienen para que esté accesible en repositorios como Wikipedia.
12: Wikipedia es la página o una de las páginas más consultadas del mundo, y no sé si a vosotros os sorprende y a vosotras que todavía haya muchas personas que desconocemos o que desconozcan cómo se construye realmente este contenido.
13: Así es, yo en 2015 metí la pata, me puse a escribir mi primer artículo en Wikipedia y me lo borraron. Entonces tenía dos opciones, es decir, ¡buah, esto de la Wikipedia son solo un grupo muy selecto el que escribe ahí! O decidir aprender, y entonces contacté con Wikimedia España, de la que pues ahora soy secretaria de la asociación, y poco a poco empecé a hacer biografías de mujeres. Activamos aquí en el País Vasco un grupo de edición, bueno, varios grupos en varias localidades del País Vasco, y bueno, hemos hecho más de 14.000 biografías de mujeres y a partir de ahí, pues poco a poco vi otras brechas de contenido gracias a estar en la junta de la asociación y, por ejemplo, hay mucho patrimonio local y del medio rural e información, por ejemplo, de barrios que es muy escasa. Entonces, es súper importante que haya más personas que se animen a escribir en Wikipedia información que previamente ya han escrito en libros, en publicaciones, en medios de comunicación, y que de esa manera podamos facilitar el acceso al conocimiento, además con fuentes fiables. Esto es muy importante hoy en día con la IA, que Wikipedia, todo lo que escribamos, esté previamente documentado en fuentes fiables. Y bueno, pues esto te engancha, si te engancha, pues cada día descubres que hay infinidad de contenidos por mejorar o por crear, y bueno, es un hobby como otro cualquiera que además contribuye a que otras muchas personas puedan acceder a la información.
12: Evidentemente, es necesario, súper necesario defender el conocimiento libre, el acceso abierto a la información en pleno siglo XXI. Wikimedia España trabaja con instituciones culturales, educativas, científicas. Mencho, en una época marcada por las fake news, sobre todo por la desinformación, ¿qué diferencia a Wikipedia de otras fuentes que circulan por Internet?
13: Pues la diferencia es que hay personas humanas que dedicamos tiempo altruista a verificar que lo que escribimos en Wikipedia, lo que otras personas han escrito, poder verificar con esas fuentes fiables que lo que estamos leyendo en Wikipedia nos podemos fiar de ello. Si cuando abráis el próximo artículo de Wikipedia, al final de cada frase o de cada párrafo, no encontráis uno o varios numeritos que son las referencias y podáis entrar en cada una de ellas y verificar que lo que está escrito en el artículo es correcto, pues tenemos que dudar de lo que leemos. Lo que pasa es que en esta sociedad que vamos tan rápido y no tenemos tiempo para, para pensar, para dudar, para contrastar fuentes, pues nos quedamos con lo primero que nos suelta la IA, pero vamos, es muy importante que seamos conscientes de que la IA se inventa la información muchísimas veces y hasta se inventa las fuentes, así que más que nunca es esencial que haya personas en los medios de comunicación, en Wikipedia, en cualquier ámbito de la universidad, que hagamos un trabajo humano de supervisar y verificar que las fuentes que usamos son correctas.
12: ¿Cómo es exactamente, cómo funciona realmente ese sistema de control y de vigilancia? He leído una entrevista tuya de hace unos años que explicabas que hay como cientos de patrulleros, bibliotecarios que revisan constantemente los contenidos, ¿no?
13: Sí, así es. De la misma manera que mi voluntariado es dedicar un ratito a escribir en Wikipedia o animar a personas a que aprendan a escribir en Wikipedia de forma segura, evitando que le borren el artículo como me pasó a mí, que se agarren un cabreo, pues hay otras personas que dedican su tiempo voluntario a revisar todo lo que se va publicando en Wikipedia y a comprobar si eso que se publica por detrás está sustentado con fuentes fiables. Y en caso de que no sea así, pues revertir esas ediciones o borrar esos artículos para tratar de conseguir que lo que se publica a diario pues sea información relevante, fiable y que aporte valor.
12: Desde Wikimedia España, ¿qué os gustaría, qué mitos sobre Wikipedia os gustaría desmontar de una vez por todas?
13: Pues, por ejemplo, yo suelo decir que lo de esto es así porque lo he leído en Wikipedia, esto lo tenemos que desterrar. Wikipedia no es una fuente, es un repositorio. Es como decir, esto es así porque lo he leído en la biblioteca del barrio. No, no, lo leemos en un libro, en una página determinada, un libro escrito por una o varias personas en un año, ¿vale? Hay una serie de datos sobre la fuente que utilizamos para escribir algo, que es lo esencial. Lo esencial es que tengamos las fuentes de las que se ha obtenido la información. Entonces, un mito súper importante a desterrar es que Wikipedia es una fuente. Wikipedia es un repositorio y cuantos más numeritos, cuantas más referencias tenga un artículo y podamos verificar que la información que está en ese artículo es correcta, pues más fiable será el artículo. Y otro mito a desmontar es que la IA, nos podemos fiar de ella. Yo creo que hoy más que nunca es súper importante que haya más personas wikimedistas construyendo de forma consciente y humana la información, y que otras personas puedan completarla, mejorarla, traducirla. Y bueno, pues la IA puede ayudar en algunos casos, pero que no hagamos un uso masivo de una herramienta que además consume muchísima energía, muchísima agua, y bueno, pues eso, que se inventa las cosas.
12: Es que de la IA precisamente, Menchu, quería hablarte, porque la inteligencia artificial utiliza cada vez más contenidos que proceden de Wikipedia, y no sé si lo ves como una oportunidad, como un riesgo, porque claro, ¿cómo puede afectar la expansión de la IA al futuro de Wikipedia y sobre todo del conocimiento libre?
13: Pues mira, la IA, bueno, las herramientas estas de aprendizaje automático utilizan toda la información de los proyectos Wikimedia porque tienen licencias abiertas y pueden reutilizar esa información. ¿Cuál es el problema? Que todos estos motores de búsqueda están usurpando información de fuentes que tienen derechos de autoría de una manera pues muy alegre. Y claro, toda esa información tiene derechos de autoría. En el caso de los proyectos Wikimedia, la licencia permite que otras personas reutilicen la información y generen obras derivadas que aporten mayor valor. ¿Cuál es el problema de esta extracción masiva de datos? Pues que los servidores de los proyectos Wikimedia están, no es lo mismo que consulten personas humanas información de artículos periódicamente, que de forma masiva vayan a extraer todos esos datos. Entonces habrá que establecer pues una serie de reglas del juego que hagan que todos estos motores de búsqueda que usurpan, bueno, o extraen de forma masiva esta información, pues de alguna manera retribuyan a la Fundación Wikimedia, que está por encima de nuestra asociación a nivel internacional, que es la que se encarga de velar porque los servidores pues funcionen cada día. Y son quienes hacen proyectos a nivel internacional para bueno, extender y trabajar en el conocimiento abierto y libre. O sea, por un lado estamos gente altruista de forma voluntaria generando contenido gratuitamente, y por otro lado hay gente haciendo un uso extractivista masivo de información que en muchos casos, ya te digo, aunque le pidas dime las fuentes que has utilizado para redactar este texto, muchas veces se las inventa. Entonces, por un lado tenemos un modelo basado en la inteligencia colectiva humana, y por otro lado tenemos inteligencias artificiales que están haciendo un uso extractivista de datos y un uso de energía y de agua bastante delicado.
12: En un segundo hablamos de esas 12 jornadas anuales que Wikimedia España va a celebrar en Zamora el próximo mes de octubre, pero lo que te decía, Menchu, una parte importante de tu trayectoria está ligada a esa reducción de la brecha de género en Wikipedia. ¿Cómo era la situación cuando comenzaste y cuánto ha avanzado desde entonces?
13: Pues mira, hacia 2014, cuando hicieron análisis de cuántas biografías de mujeres había un 12% de biografías en Wikipedia en español. En estos momentos se ha doblado y hay un 24% de biografías de mujeres, por tanto estamos todavía bastante lejos a nivel de Wikipedia en español de una presencia equilibrada. En Wikipedia en inglés hay un 20% más o menos de biografías de mujeres, y en euskera, que había menos biografías de mujeres, digamos, perdón, menos biografías en total, sí. Y hay un grupo muy activo en Durango que queda cada viernes para editar, pues bueno, yo creo que el año que viene, o dentro de 2 años, si van al ritmo que van, pues esa brecha se habrá equilibrado y habrá un porcentaje de un 40% más o menos de biografías de mujeres, gracias a eso, a personas humanas que dedican tiempo altruista y voluntario a escribir en esta enciclopedia. Qué de la bueno. misma manera eso que hablamos Wiki, de mujeres, podemos... Perdona, es que me emociona. No, de la misma manera no que hablamos extraña. De mujeres, podemos hablar de pueblos de Zamora, cómo están sus artículos en Wikipedia y cómo se podría mejorar esa información. Sí. Pueblos, barrios, elementos de patrimonio de Zamora, mujeres de la provincia de Zamora, o sea que aquí necesitamos gente que se anime a editar. Ah, pues porque sí, hay muchísimo para hacer.
12: Ay, me encanta esta idea. Eso que hablas de Durango es que está en euskera, es Wiki Emakumeok.
13: Sí, correcto, ah, correcto. Vale. Veo que te has informado a tope.
12: Sí, me he informado y aparte me parece un tema muy guay. Me parece, bueno, mira, me encantaría entrevistar a esas mujeres de Durango ahora, ¿ves? Oye, ¿por qué era tan importante que no solo aparezcan biografías de mujeres en Wikipedia, por supuesto, sino que también participen activamente como editoras?
13: Así es, así es. De hecho, mira, el año pasado hicimos un proyecto para visibilizar a mujeres migradas y refugiadas, porque también ellas son las que tienen que contar sus vidas o las de sus mujeres referentes. Entonces, es súper importante que haya diversidad de personas editando contenidos en Wikipedia para que puedan hablar de sus propias realidades. Siempre, insisto, que haya fuentes fiables publicadas sobre esa persona, ese lugar, ese acontecimiento. Mm. En Wikipedia no podemos escribir de cero algo que previamente no se ha publicado.
12: La importancia de que exista además contenidos en lenguas como el euskera, el gallego, el asturiano, el aragonés dentro de este ecosistema que se llama Wikipedia, pero para ti, Menchu, ¿cuáles son los grandes retos pendientes todavía, aparte de esa desigualdad relacionada con el medio rural, con las lenguas, con determinados colectivos? ¿Cuáles son las que más te preocupan?
13: Pues mira, yo suelo decir que el lema de la Fundación Wikimedia es: imagina un mundo en el que las personas tengan acceso al conocimiento y puedan construirlo. Y mi lema es imaginar un mundo en el que en cada barrio, en cada pueblo, haya al menos una persona wikimedista. Si hay dos o tres, ya es la bomba. Creo que necesitamos más personas que, además de pues de leer, clubes de lectura, ¿no?, que hay en muchas bibliotecas, o clubes de escritura, que también empieza a haber en muchas bibliotecas, pues que haya grupos de personas que editan en Wikipedia, porque es un ejercicio, pues es gimnasia mental al final, aprendes un montón de cosas, y además es muy gratificante porque contribuyes a mejorar la información de tu barrio, de tu pueblo o del mundo mundial. Una vez que empiezas, yo hoy estoy traduciendo a una entomóloga canadiense que estaba en inglés y no estaba en castellano. O sea, al final es una manera de aprender y de compartir, pues muy interesante.
12: Bueno, de adquirir conocimientos todo el día, porque ya ves, sí, hoy estás leyendo entomología, pero otro día lo que sea, claro. Hoy me encanta. Menchu, vamos a hablar de esas jornadas anuales de Wikimedia España. En octubre llegáis al Museo Etnográfico. ¿Por qué habéis elegido esta ciudad? No sé, para Zamora supone convertirse durante unos días en el principal punto de encuentro del movimiento Wikimedia y Wikipedia. Y eso, bueno, creo que es súper importante. ¿Por qué Zamora este año?
13: Pues mira, yo además soy la lianta que decidió que fueran en Zamora. Este año se cumple el 25 aniversario de varias Wikipedias, la inglesa, la española, la portuguesa y otras muchas que en 2001 empezaron. Y en mi cabeza, cuando estábamos en Valencia las jornadas del año pasado, casualmente estaba con el director del Museo de Etnografía de Zamora,
12: Pepe,
13: y estaba por ahí.
12: Sí.
13: Estaba también por ahí una representante de la Asociación de Wikimedia Portugal, y Zamora pues está como en la raya, ¿no?
12: Claro.
13: Y entonces yo visualizaba unas jornadas en las que pudiéramos estar unos días previos pues en Valladolid, que es la sede de Wikimedia España, y no hemos hecho nunca unas jornadas ahí, y que por el lado portugués pues tuvieran como unos días previos también en Oporto, por ejemplo, y que luego nos reuniéramos en Zamora para hacer unas jornadas ibéricas de Wikimedia y celebrar. Pero bueno, esa idea al final se ha quedado en que organizamos las jornadas de Wikimedia España.
12: Muy bien.
13: Y bueno, pues fantástico.
12: Aquí. Qué guay.
13: Sí, sí.
12: El lema elegido para este año, Menchu: el conocimiento libre se construye desde el territorio. ¿Qué queréis transmitir con esta idea?
13: Pues la verdad es que creemos que en Zamora hay muchísimo patrimonio, memoria, cultura local. He estado revisando el artículo de Zamora y está bastante completo, pero seguro que se puede mejorar y añadir más información de su patrimonio. Y además el Museo Etnográfico pues es un espacio genial para abordar cómo las comunidades wikimedistas o comunidades de folclore, de cultura, de tradiciones locales, preservan y comparten este conocimiento y animar a la gente local a que se acerque a las jornadas, porque, bueno, estaremos encantadas de poder activar en Zamora, en el marco del museo, en el marco de alguna biblioteca o centro que tenga interés, activar un grupo de edición para, bueno, aprender a editar en Wikipedia y dedicar parte del tiempo que la gente quiera dedicar a mejorar la información en los proyectos Wikimedia.
12: Ah, podremos descubrir cómo se edita, ¿no? Y cómo se puede participar activamente en el proyecto.
13: Mira, yo lo que creo que las jornadas van a ser un aperitivo, una muestra de cosas que se están haciendo a nivel estatal y también internacional. Creo que va a venir el presidente de Wikimedia Francia. Y las personas que se acerquen y que tengan interés, la idea es eso, activar un grupo de edición con algunos talleres para descubrir cómo contribuir en los proyectos Wikimedia y que, bueno, pues de la misma manera que en Vitoria, en Valencia, hay grupos de gente que se reúne periódicamente a editar, pues que en Zamora también pueda haber un grupo similar.
12: Lo que tenemos que hacer, Menchu, es hablar en octubre otra vez, ¿eh?
13: Sí, sí, cuando queráis,
12: para refrescar, yo te vuelvo a llamar en octubre y refrescamos un poco la idea, que me parece muy guay. ¿Qué perfil de asistentes acogen estas jornadas anuales en las ciudades a donde vais?
13: Pues la gente wikimedista que es socia Wikimedia España es nuestro encuentro anual, digamos, pero las jornadas están abiertas a cualquier persona que tenga interés en conocer, pues eso, qué se está haciendo a nivel estatal para contribuir a documentar el conocimiento en Wikipedia y en otros proyectos que utilizan licencias abiertas y libres y permiten que podamos reutilizar el patrimonio del Museo del Prado, de la Biblioteca Nacional, de, bueno, de distintos instituciones culturales que se están dando cuenta que los proyectos Wikimedia pueden ser un repositorio interesante para difundir todo su conocimiento, toda la información que ellos tienen en sus propias bases de datos o en sus propias páginas web.
12: Insisto que creo que es importante para Zamora coger estas jornadas que pueden, bueno, pues ayudar un poco a dar mayor visibilidad a nuestro patrimonio, a nuestra historia, a nuestros personajes relevantes, a nuestro territorio en general, ¿no? Porque creo que Wikipedia y Wikimedia en este caso es una ayuda para esto. Menchu, no te voy a molestar más. Me has contado que tu primer artículo en Wikipedia fue borrado. Viéndolo con perspectiva antes de irnos, ¿qué te enseñó esa aquella experiencia?
13: Pues aquella experiencia me enseñó que a veces no tenemos ni idea de las cosas, pensamos que lo que hacemos lo hacemos bien y metemos la gamba hasta el fondo, y que si somos humildes y tenemos ganas de aprender con ayuda de personas que te abren los ojos y te dicen, mira, la liaste parda, pero si quieres aprender, aquí estoy para acompañarte. Pues eso, yo suelo decir que soy un referente de lo que no hay que hacer en Wikipedia, que es hablar de tu libro, hablar del lugar en el que trabajas o de ti misma, que fue lo que hice yo, meter la gamba hasta el fondo, y que soy un referente también de que cuando tienes personas que te acompañan, te estimulan y te ayudan, pues puedes ser una persona tractora y animar a otras muchísimas personas a aprender a editar, y que, bueno, pues hoy en día hay un montón de gente que gracias a mi metedura de pata han aprendido a editar y están ahí haciendo artículos de mujeres, de patrimonio y de lo que les apetezca.
12: Me vas a perdonar, Menchu, eres un referente en varias cosas. De hecho, fuiste reconocida con el premio Emakunde a la Igualdad en 2025. Estás intentando destruir la brecha de género a través de Wikipedia. En fin, creo que un poco referente ya puedes considerarte. Así que muchísimas gracias por atenderme en directo. Menchu Ramilo Araujo, secretaria de Wikimedia España, politóloga, doctora en ciencias políticas. En octubre te emplazo para que vuelvas a charlar un ratito aquí en Vive Radio. Muchas gracias por
13: atenderme. Será un placer y si quieres hacer el directo desde las jornadas, bueno, lo organizamos desde ahí.
12: Oye, podemos hablarlo, me parece muy buena idea.
13: Vale, pues vamos hablando.
12: Muchas gracias, un abrazote, Menchu.
13: Un placer.

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1: Bueno, pues con esta canción te doy las gracias una mañana más, un día más por estar al otro lado. Si no es contigo, ¿con quién puedo contar? 2:30 para llegar a las 11. Quédate con mis compañeros y compañeras en Vive Castilla y León. La mejor música con Robin Cutsi durante toda la tarde. Yo mañana a las 9 te vuelvo a dar los buenos días. Saludos de Patria Alonso, un placer. Adiós, hasta mañana.

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1: Son las 12 de la mañana. 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
2: Buenos días. La selección española masculina de fútbol celebrará hoy en Madrid la conquista del Mundial del 2026 con una jornada de actos oficiales y una rúa por el centro de la capital que terminará junto a la Plaza de Cibeles, donde está previsto el acto central con la afición. Está previsto también que llegue la selección española a España, a Madrid, en torno a las 2:30 de la tarde. El presidente del Gobierno, Pedro Sánchez, se encuentra ya en Argelia, donde tiene previsto reunirse con el presidente del país en el Palacio del Mouradia en una visita exprés con la que ambos gobiernos dan por zanjada la crisis diplomática que desencadenó hace 4 años el respaldo al plan de autonomía marroquí para el Sahara. La noticia de la selección española y del Mundial deja también un suceso. Un adolescente de 13 años ha fallecido en Ciudad Rodrigo y otras 3 personas han resultado gravemente heridas cuando participaban en esas celebraciones de la victoria de la selección española en el Mundial de Fútbol. Más asuntos. Jessica Rodríguez, expareja del exministro de Transportes, José Luis Ábalos, ha optado por no responder a ninguna pregunta en su primera declaración como imputada en el caso Coldo ante el juez de la Audiencia Nacional que instruye la causa, Ismael Moreno. El presidente de Castilla-La Mancha, Emiliano García Page, ha vaticinado que el incendio forestal de La Mierla, en Guadalajara, se irá por encima de las 26.000 hectáreas calcinadas, pero ha asegurado que el operativo de lucha contra el fuego está triunfando en sus prioridades, la defensa de las vidas humanas y de los núcleos de población afectados por el incendio. El número de hipotecas constituidas sobre viviendas cedió en mayo el 0,1% en tasa interanual hasta 42.213 operaciones, con lo que ha roto una racha de 22 meses sin interrumpidos al alza. El presidente de Estados Unidos, Donald Trump, ha asegurado haber felicitado a España por tener un gran equipo, negando tener ninguna tensión con nadie y afirmando que la selección española de fútbol parecía que dominaba en la final del Mundial, que el combinado dirigido por Luis de la Fuente ha ganado, como decimos, frente a Argentina. Y el gobierno de Irán ha reclamado al Organismo Internacional para la Energía Atómica que condene claramente el bombardeo de Estados Unidos contra una central nuclear en construcción. Es todo.

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0: Buenas tardes. Un adolescente de 13 años ha fallecido en Ciudad Rodrigo y otras tres personas han resultado gravemente heridas cuando participaban en las celebraciones de la victoria de la selección española en el Mundial de Fútbol. El presidente de la Junta de Castilla y León, Alfonso Fernández Mañueco, ha reafirmado hoy durante su visita a la nueva instalación para culatas de aluminio en Jors, en Valladolid, la apuesta del Ejecutivo Autonómico por consolidar a la comunidad como un referente tecnológico e industrial de primer orden en el sector de la automoción. La consejera de Educación, María Pardo, ha presentado el plan para la adaptación climática de las infraestructuras docentes en la comunidad, que priorizará el primer ciclo de educación infantil por la especial vulnerabilidad de su alumnado.
1: Pero este plan va más allá de las actuaciones urgentes, que serían estas que les indico. Queremos abordar una planificación ordenada y progresiva que permita seguir mejorando nuestros centros educativos, incorporando de manera sistemática criterios de adaptación climática, de eficiencia energética y de sostenibilidad en las obras de reforma, de ampliación o de nueva construcción que se desarrollen en esta legislatura, y así lo vamos a exigir.
0: En clave nacional, el presidente de Castilla-La Mancha, Emiliano García Page, ha vaticinado que el incendio forestal de La Mierla en Guadalajara se irá por encima de las 26.000 hectáreas calcinadas, pero ha asegurado que el operativo de lucha contra el fuego está triunfando en sus prioridades, la defensa de las vidas humanas y de los núcleos de población afectados por el incendio.
2: La característica definitiva de este incendio es en complejidad es el mayor que hemos abordado en nuestra historia, y seguramente en España, porque cuando hablamos de la España deshabitada, de la desocupación, despoblada, realmente estamos hablando de que hay zonas inmensas de territorio que están llenas de micromunicipios, micronúcleos de población. Tenemos casi 30 núcleos de población dentro del incendio.
0: Jessica Rodríguez, expareja del exministro José Luis Ábalos, se ha acogido a su derecho a no declarar ante el juez de la Audiencia Nacional que la investiga en relación con su enchufe en las empresas públicas Ineco y Traxatec, pese a que no prestó ninguna actividad laboral en ellas. El juez de la Audiencia Nacional que investiga el caso Leire 10, Santiago Pedraz, ha citado para el próximo 5 de agosto a Juan Manuel Serrano, ex jefe de gabinete del presidente del gobierno Pedro Sánchez y expresidente de Correos, para proceder al clonado de su teléfono móvil. El número de hipotecas constituidas sobre viviendas cedió en mayo el 0,1% en tasa interanual hasta 42.213 operaciones, con lo que ha roto una racha de 22 meses ininterrumpidos al alza. El presidente del Gobierno, Pedro Sánchez, ha regalado al presidente de Argelia una camiseta roja de la selección española serigrafiada con su nombre y con el número 26 en el encuentro que ambos han mantenido esta mañana en el Palacio en Argel. Sánchez ha tenido que reajustar su agenda al volar directamente desde Estados Unidos hasta Argel y llegar con cierto retraso. Tiene previsto además recibir esta tarde en el Palacio de la Moncloa a la selección española, que previamente acudirá al Palacio de la Zarzuela, donde le recibirán los reyes, la princesa a Leonor y la infanta Sofía. La fiesta con la afición será esta tarde en Cibeles. El presidente de Estados Unidos, Donald Trump, ha dicho después de la victoria de la selección española en la final del Mundial que ya no existen tensiones entre su país y España. Hablé con España y les felicité por tener un gran equipo, aseguró Trump, que no ha aclarado si el comentario se lo hizo a su homólogo español, Pedro Sánchez. El todavía primer ministro de Reino Unido, Keir Starmer, ha abandonado Downing Street, sede del gobierno británico, destacando que deja una economía más fuerte y una defensa más sólida, al tiempo que ha prestado todo su respaldo al próximo líder británico, Andy Barnham. En su último discurso, desde su residencia como primer ministro, Starmer ha ofrecido un balance positivo de sus 2 años al frente del Ejecutivo. Y el movimiento de resistencia islámica Hamas ha nombrado hoy a Jalil al-Haya como nuevo líder de su brazo político, reemplazando así a Yahya Sinwar, muerto en octubre de 2024 en un bombardeo ejecutado por Israel contra la Franja de Gaza. Es todo, continúan escuchando Vive Radio.
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0: bienvenidas a Vive Castilla y León. Es lunes, es 20 de julio y como cada día les vamos a acompañar hasta las 3. 50 minutos tenemos por delante para contarles todo lo que está pasando y todo lo que va a ocurrir hoy en la comunidad. 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Noticias de este lunes 20 de julio. Lucía Roales, buenas tardes.
1: Buenas tardes.
0: Enseguida escuchamos a la consejera de Educación, María Pardo, en el último día de comparecencias de los miembros del Ejecutivo que están presentando los programas de gobierno de sus carteras en las Cortes Autonómicas. También actualizaremos la situación de los incendios forestales en la comunidad. Castilla y León vive un momento relativamente tranquilo en comparación a otros territorios como Guadalajara o Zaragoza, pero no podemos relajarnos, nos encontramos en situación de riesgo de incendios por la ola de calor. Todas estas cuestiones y otras tantas las abordaremos en unos minutos, pero ahora tenemos que hablar de aquello de lo que todo el mundo habla desde anoche. España es campeona del mundo de fútbol.
2: Con Facundo Medina ahora, el centro muy pasado, buscando a Nico, Nico de cabeza, ¡al remate! Cumplirse el minuto 5 de añadido de la prórroga, el envío de Divo, se queda ahí Unai a media salida, va a llegar Ferran, va a llegar Ferran, España campeona del mundo,
3: increíble,
2: España campeona del mundo por segunda vez en su historia, otra vez ha sido Ferran, entonces hace 16 años fue Iniesta.
4: Una liberación muy grande, creo que he sido una persona muy criticada a lo largo del Mundial, pero yo creo que, como he dicho antes, el destino está escrito, gracias a Dios, siempre me da esas fuerzas para seguir y al final, como digo, Dios le da las cosas a quien más se lo merece.
1: Ferran Torres es el gran protagonista, el autor del gol que le ha dado a España el segundo mundial de nuestra historia, la segunda estrella 16 años después. Primero fue Johannesburgo contra Holanda y anoche se logró en Nueva York contra la Argentina de Leo Messi. Victoria épica de la selección española en la final del Mundial de Fútbol. 1-0 marcó Ferran Torres, esta vez en la prórroga como Iniesta en 2010. Esta vez el gol llegó en el minuto 106. España fue muy superior, 20 disparos por solo 2 de Argentina, ninguno a portería, 2 goles anulados a los nuestros, uno por fuera de juego y otro por una falta. Ambas jugadas generan muchas dudas. Argentina acabó con 10 futbolistas tras la expulsión de Enzo Fernández. Podría no haber sido el único tras la cantidad de faltas cometidas por los jugadores del albiceleste.
0: España anuló al hasta ayer vigente campeona del mundo y también a su estrella, Leo Messi. La España de Luis de la Fuente es ahora la nueva campeona del mundo, ciclo glorioso para esta generación de futbolistas que en 2024 ganaron la Eurocopa en Alemania, antes en el 23 levantaron la Nations League y ahora el 19 de julio de 2026 han bordado la segunda estrella en la camiseta del fútbol español. Esta canción de Shakira, Dai Dai, así se llama la melodía oficial de este mundial, pasa a la historia de nuestro fútbol, igual que lo hizo el Waka Waka en 2010. España es una fiesta desde anoche, lo pueden notar en mi voz, por ejemplo. Así sonó la victoria de la selección en las calles, en las plazas, en los bares, en las casas de Castilla y León y, por ejemplo, en Ávila.
1: En la Fuente de los Delfines de Burgos.
0: Sonido de la celebración en el Parque del Salón en Palencia.
1: También en un lugar mágico, la mítica Plaza Mayor de Salamanca.
0: La segunda estrella se celebra.

0: Celebró en Segovia al lado del acueducto.
1: Y mucha felicidad en las calles de Soria.
0: En Valladolid, más de 12.000 personas celebraron en la Plaza Mayor.
1: Mucha fiesta también en Zamora.
0: Nadie se quiso perder el partido, sonidos de las capitales de provincia, la gente también festeja en los pueblos de la comunidad. Estos son los vecinos de Jiménez de Jamuz, en la provincia de León.
1: En Moraleja del Vino, en Zamora, les ha coincidido el Mundial con las fiestas. Y nos falta un último sonido, el de la gente. Queremos saber cómo lo habéis vivido vosotros. Queremos escuchar a los castellanos y leoneses. Esto le decían esta misma mañana al micrófono de Vive Radio de nuestra compañera Paula Rebollo.
2: Cuéntanos, ¿cómo has vivido la final del Mundial?
3: Pues muy emocionante, la vi en familia y con mi abuela que tiene 92 años y dije, mira, lo voy a ver con ellas porque como es tan mayor, digo, pues va a celebrarlo y que no sabía si será su último Mundial. Y muy emocionante, bueno, nos comíamos hasta las uñas. La verdad que muy divertido y emocionante y yo estaba súper nerviosa porque digo, no sé si al final lo lograremos o no, ya la prórroga, pero muy guay.
4: Muy ilusionados, con nervios por la victoria, por el resultado sin saberlo, pero muy bien.
5: Unos luchadores, pero geniales. Y bueno, pues Argentina ha luchado mucho, ha sido un luchador innato. Pero me parece que eran los jóvenes los de España, entonces han podido.
6: Bueno, un poco apasionada en el sentido de que a pesar de que soy latino le estaba haciendo fuerza a España y pues no veía que encontrara el como la manera de empezar a ganar y bueno, se sufrió un poco.
7: Pues la verdad que súper emocionante, o sea, yo es verdad que no tenía mucha confianza en España porque todo el mundo estaba diciendo vamos a llegar a los penaltis y sabemos cómo tenemos la trayectoria, que no somos muy buenos con los penaltis, pero vamos, yo cuando marcaron y luego volvieron a marcar y nos lo anularon dije mal ahí y claro, el peor momento, que es cuando ya marcamos el 1-0, es cuando más intríngulis tienes.
8: Sí, la verdad que bueno, fue un partido que desde el principio no quisieron ellos jugar a mucho fútbol, fue sobre todo meterse atrás y luego bueno, cuando metimos el gol pues ya fue una locura absoluta y la celebración en tu ciudad, en Valladolid, pues siempre con los tuyos es diferente.
2: ¿Os esperabais el resultado?
3: Yo tenía ahí la esperanza de que sí que ganásemos, la verdad. Y a ver, yo veía a España muy bien. Buen equipo, o sea, juegan bien, todos son bastante buenos, no dependemos solo de uno. Entonces, yo tenía la esperanza de que sí. Estaba muy nerviosa y no lo sabía si al final lo lograríamos, pero yo decía, sí, venga, que sí, que sí. Y cuando pasaban los minutos yo decía, venga, que no llega el gol, porque nos anularon dos y yo decía, jobar, se nos está resistiendo, pero al final sí.
9: Pues sí y no, las dos cosas. Vamos, con el miedo de que bueno, que te enfrentes a una selección como es la Argentina, que también es una buena selección, pero bueno, pero muy, muy ilusionados y muy contentos.
10: Yo creo que sí. A ver, tampoco veo mucho fútbol, soy de las que lo ve una vez cada 4 años, pero sí, por lo que había visto a lo largo del campeonato, parecía que España era más fuerte que Argentina y sí.
11: Esperaba ganar, lo que no sabía cuánto ni nada, también podíamos perder, pero contentos.
2: ¿Y cómo lo celebrasteis?
3: Pues nada, en casa todos ahí gritando, saltando, luego nos asomamos por la ventana porque pasaban coches con las banderas y eso, muy guay, o sea, nos lo pasamos muy bien y hay un recuerdo así en familia, pues para tenerlo, la verdad.
8: Nada, bajamos luego un ratillo al centro y nada, poco más que hoy había que trabajar también, pero que cayó un poquito mal ahí en domingo, pero por lo demás muy bien, un ratillo y para casa.
2: Ya podía estar bien que hoy fuera fiesta, ¿verdad?
8: Sí, ya nos podían dar fiesta nacional como a ellos, que cuando ganaron se la dieron y creo que de hecho al quedar segundos les han dado algo.
2: ¿Y qué tal el ambiente en la calle?
8: Muy bien, una pasada, la verdad que estaban las calles llenas, tanto Recoletos como Plaza Mayor, como Calle Santiago, era una pasada.
7: Bueno, si nos ves a todos saltando y gritando, pero como locos, yo decía, los vecinos nos van a matar. pero bueno, me imagino que estarían en la misma situación que nosotros.
10: Muy bueno, mucha gente, muy, muy animado, muy divertido y bien, me parece que fue una celebración muy divertida.
0: Ya han escuchado que la victoria de la selección española en el Mundial trasciende mucho más allá del fútbol. También alcanza, por ejemplo, el plano político.
1: El presidente del gobierno, Pedro Sánchez, estuvo presente ayer en el palco del estadio de Nueva York. Hubo apretón de manos con Donald Trump. España estuvo representada también por sus majestades los reyes, la familia real al completo, el rey Felipe VI, la reina Leticia, la princesa Leonor y la infanta Sofía. Y aquí en Castilla y León son varios los representantes políticos que han querido aprovechar sus intervenciones públicas para felicitar a la selección. Uno de ellos, el presidente de la Junta de Castilla y León, Alfonso Fernández Mañueco.
12: Yo creo que hoy nos tenemos que felicitar todos. Somos campeones del mundo. La verdad, pocos temas hay como el deporte y especialmente el fútbol que sea capaz de unir tanto a las personas, a un país. Yo creo que hoy hay que dar las gracias a la selección española por hacernos felices a todos los españoles, hacernos sentir tan orgullosos de ser españoles. Hay que darle las gracias porque han demostrado que gracias a un trabajo y a un esfuerzo como el que hacéis vosotros, se consiguen objetivos, que juntos llegamos más lejos y que unidos somos más fuertes. Para ellos, nuestro aplauso y nuestro reconocimiento.
0: Fiesta por todo el país. Muchos españoles están hoy de resaca. Acabamos de escuchar los sonidos de las celebraciones, el lado positivo de la victoria en el Mundial, pero la segunda estrella de España también nos ha dejado alguna noticia que no querríamos contar. Un niño de 13 años falleció anoche en Ciudad Rodrigo tras el derrumbe de la fuente de la Glorieta del Árbol Gordo durante la celebración y otras tres personas resultaron heridas. Nuria Hernández, Vive Radio Salamanca, hola.
13: Buenas tardes, compañeros y compañeras. Lo que ayer debía ser un día de celebración acabó convirtiéndose en una tragedia. Ciudad Rodrigo está de luto. Anoche, después del partido entre España y Argentina, fueron muchos los aficionados que salieron a las calles a celebrar el triunfo de la selección. En torno a las 12:33 de la noche, la sala de emergencias del 112 de Castilla y León recibió una llamada de urgencia por el derrumbe de la mampostería de la fuente de la Glorieta del Árbol Gordo en la localidad mirobrejense. Había impactado en varias personas que se encontraban en el interior de la fuente. Una vez allí, los servicios atendieron a las personas heridas y confirmaban el fallecimiento de un menor de 13 años. Inmediatamente se activó el grupo de intervención psicológica en desastres y emergencias para atender a los familiares y amigos. Hoy Ciudad Rodrigo no celebra. Hoy la localidad está llena de tristeza y consternación por el suceso. El alcalde, Marcos Iglesias, ha mostrado sus condolencias en sus redes sociales. No puedo estar más consternado por esta triste noticia. Me uno al dolor de toda la familia y amigos por esta pérdida. Lo que era un día de celebración se ha convertido en una tragedia para todos los mirobrejenses. Eran las palabras de Marcos Iglesias. Además, el ayuntamiento ha mandado un comunicado uniéndose al dolor de la familia y los amigos del joven fallecido. Se han decretado 3 días de luto oficial en el municipio y esta tarde hay un minuto de silencio a las 6:00 p.m. en la Plaza Mayor de Ciudad Rodrigo. Además, seguimos pendiente de los otros heridos.
0: Gracias, compañera. En Burgos, un hombre ha sido detenido por agredir y partir 3 dientes a otro varón durante la celebración del Mundial en la Plaza Mayor.
1: Agentes de la Policía Local de Burgos procedieron a detener al presunto agresor por un delito de lesiones graves. Durante el dispositivo de seguridad se detectaron varios lanzamientos de botellas de vidrio y hielos, incidentes que provocaron varios heridos de carácter leve, entre ellos un menor de edad que recibió el impacto de una botella, por lo que fue trasladado al hospital universitario.
0: Y antes de cerrar el tema, Lucía, sabemos que hay mucha gente pendiente de la llegada de la selección a España y también de la hoja de ruta para hoy, porque esta tarde van a celebrar el Mundial por las calles de Madrid.
1: El avión en el que viaja la expedición española está a punto de aterrizar en el aeropuerto Adolfo Suárez Madrid-Barajas. Lo va a hacer en unos minutos. Después, visitas oficiales a Zarzuela y Moncloa antes de vivir la gran fiesta con la afición. Rúa en autobús descubierto que atravesará algunos lugares emblemáticos de Madrid antes de concluir en Cibeles, donde tendrá lugar el acto central de la celebración.
0: Último día de comparecencias en las Cortes de Castilla y León. Hoy finalizan las intervenciones de los miembros del gobierno de coalición PP-Vox, que desde el lunes de la semana pasada están informando en las respectivas comisiones acerca del programa de gobierno a desarrollar en esta legislatura. Esta mañana la protagonista ha sido la consejera de Educación.
1: María Pardo ha abierto hoy su comparecencia con una alusión al triunfo de anoche de la selección española masculina de fútbol. Pardo ha reivindicado el sistema educativo de Castilla y León, que ha señalado no parte del vacío, sino que es fuerte, reconocido, exitoso y exigente, por lo que a su juicio no puede permitirse la autocomplacencia. La consejera ha sostenido que las políticas educativas deben apoyarse en la investigación rigurosa y en los resultados, por lo que ha rechazado los cambios continuos motivados, ha dicho, solo por razones ideológicas o coyunturales. Durante la comparecencia, María Pardo ha presentado el plan para la adaptación climática de las infraestructuras docentes en Castilla y León, que priorizará el primer ciclo de educación infantil por la especial vulnerabilidad de su alumnado.
14: Pero este plan va más allá de las actuaciones urgentes, que serían estas que les indico. Queremos abordar una planificación ordenada y progresiva que permita seguir mejorando nuestros centros educativos, incorporando de manera sistemática criterios de adaptación climática, de eficiencia energética y de sostenibilidad en las obras de reforma, de ampliación o de nueva construcción que se desarrollen en esta legislatura, y así lo vamos a exigir. Esta apuesta por la adaptación climática se enmarca en una política más amplia de modernización de las infraestructuras educativas, porque una educación de calidad, les decía, exige también espacios adecuados, seguros y preparados para responder a las necesidades presentes y futuras de la comunidad educativa.
1: La Consejería de Educación pondrá en marcha un programa de renovación de comedores escolares que permita avanzar hacia un nuevo modelo basado en la calidad, el equilibrio nutricional y la incorporación de productos de proximidad. Además, estrenará el programa Escuelas que Cuidan, vinculado al bienestar emocional y la convivencia, y el nuevo centro de formación de familias.
14: Para trasladar esta prioridad a la vida cotidiana de los centros, pondremos en marcha un programa nuevo, Escuelas que Cuidan. Una iniciativa orientada a facilitar recursos, orientaciones y herramientas que ayuden a integrar el bienestar emocional, la educación en valores y la convivencia positiva en los proyectos educativos. De forma complementaria, vamos a continuar facilitando a los docentes herramientas para trabajar el currículo de la salud emocional a través, entre otras iniciativas, del proyecto de innovación educativa denominado Escuelas Saludables. Un proyecto que está articulado en 6 líneas de intervención. Y impulsaremos además una red de escuelas saludables que este curso se verá aumentada en 40 centros más para alcanzar un total de 120 centros.
1: Y también la Consejería de Educación desplegará esta legislatura una agenda de modernización que preservará lo que ha hecho fuerte al sistema de Castilla y León, sostienen, e incorporará mejoras con rigor y prudencia para afrontar el futuro en aspectos como el éxito educativo, las ratios o las condiciones del profesorado. Precisamente respecto al profesorado, la consejera ha asegurado que la mejora de las condiciones laborales de este colectivo va a ocupar un lugar fundamental en sus políticas.
14: La acción de este Gobierno recoge expresamente la voluntad de realizar amplias ofertas de empleo público para reducir la interinidad, mejorar las condiciones laborales del profesorado y actualizar el modelo de competencias profesionales docentes, además de extender el plan de digitalización del profesorado. Y ya les anuncio que esta mejora de las condiciones laborales va a ocupar un lugar fundamental de nuestra actuación. Así, en relación con el personal docente, vamos a continuar con la bajada de ratios, conforme al acuerdo de 24 de enero de 2022, medida en la que hemos sido pioneros y referentes para otras administraciones educativas. Deben saber también que en esta comunidad nos hemos adelantado 6 cursos académicos a la hora de dar respuesta institucional a esta demanda. Y del mismo modo, nos hemos preocupado por ofrecer un horario lectivo adaptado a las circunstancias sociales.
1: Por parte del Grupo Parlamentario Socialista, Javier García ha asegurado que las olas de calor vividas en las aulas a final de este curso han evidenciado la falta de inversión por parte de la consejería que ahora dirige María Pardo.
15: En infraestructuras, la Consejería de Educación tiene demasiados debes. Algunos de los que hemos escuchado hoy a la señora consejera los anunció ya la señora Lucas en 2022. Hablamos, por ejemplo, de los conservatorios de Zamora y de León, los institutos de Villaquilambre, el de Segovia, San Lorenzo, la ampliación del Diego de Siloé en Burgos o el Colegio de Dueñas en Palencia. En definitiva, Castilla y León necesita una consejera de educación que escuche a la comunidad educativa. En septiembre de 2025 se firmó un preacuerdo con las 5 organizaciones sindicales que forman parte de la mesa sectorial y se quedó en eso, en la foto de la rueda de prensa. Ese es el modus operandi del Partido Popular con los sindicatos de educación.
1: En un par de horas, a partir de las 4:30 de la tarde, cerrará el turno de intervenciones el consejero de Cultura, Turismo y Deporte de la Junta, Alberto Díaz Pico, que será el último en presentar el programa de actuaciones de su departamento.
0: Alcanzamos las 2:31 minutos de la tarde. 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

0: El Partido Popular ha presentado este fin de semana a sus candidatos y candidatas para las alcaldías de las capitales de provincia de cara a las elecciones municipales que se celebrarán en 2027. Paula Rebollo, buenas tardes.
1: Buenas tardes. Dejar al PSOE a cero en los próximos comicios municipales, ese es el objetivo que el presidente nacional del PP, Alberto Núñez Feijóo, ha marcado a los suyos y así se lo ha trasladado este sábado a los cabeza de lista en el acto de presentación que tuvo lugar en Santiago de Compostela y en el que todos los elegidos asumieron también la meta de que su líder sea el próximo presidente del gobierno.
0: Ya conocemos quiénes son los 9 elegidos en las capitales de provincia de Castilla y León.
1: Así es, Patricia Rodríguez será la candidata en Ávila, Cristina Ayala buscará retomar el bastón de mando en Burgos, David Fernández liderará la lista en León, el candidato a la alcaldía de Palencia será Víctor Torres, en Salamanca repite Carlos García Carballo, actual primer edil de la ciudad, misma estrategia en Segovia con el alcalde José Mazarías, José Manuel Hernando será el candidato en Soria, mientras en Valladolid Jesús Julio Carnero intentará convertirse de nuevo en alcalde de la ciudad y la candidata en PP en Zamora será Elvira Velasco.
0: Desde el PSOE de Castilla y León critican la manera del PP de designar a los candidatos y candidatas del Partido Popular a las municipales del año que viene.
1: El secretario general del PSOE de Castilla y León, Carlos Martínez, afirmó este fin de semana que la forma de trabajar del Partido Popular es la verticalidad, el ordeno y mando, y contrapuso los modelos de PSOE y PP, en referencia a la democracia interna y la voluntad de los militantes del Partido Socialista.
2: He tenido que escuchar a muchos de los candidatos de las capitales de provincia que se van a postular en el día de hoy, agradecen al señor Feijóo el nombramiento, ¿no?, para poder representar a su municipio, ¿no? Creo que no es una buena manera de comenzar, ¿no? Estamos viendo, por ejemplo, primarias en el Ayuntamiento de Madrid, ¿no?, el ayuntamiento más importante más en cuanto a población que tiene nuestro país, y el modelo de diferencia, que es la democracia interna en el seno de un territorio de quien apuesta por quiere representar a sus vecinos, a su ciudadanía, ¿no? Y el modelo contraparte que se contrapone por parte del Partido Popular de la elección digital del señor Feijóo, de todos sus, ¿no?, sus representantes en las capitales de provincia, ¿no? Esa es la forma de trabajar del Partido Popular, ¿no? La verticalidad, el orden y mando, no la voluntad, ¿no?, de representar y de elegir a la ciudadanía entre los nuestros, entre los que quieren asumir esa responsabilidad, ¿no? Son dos modelos diferentes, ¿no? Nosotros tenemos el modelo de la democracia interna, el modelo de la voluntad de los militantes, el modelo de la voluntad de la ciudadanía de poder asumir la representación de una ciudad para poder generar un dinamismo como el que estamos viendo hoy aquí. Y el modelo diferente es el del Partido Popular.
0: El procurador popular Víctor Alonso Monge renunciará a su cargo como vicepresidente de la Diputación de Valladolid para centrarse en sus labores autonómicas.
1: Así lo ha anunciado el presidente Conrado Iscar en declaraciones a la prensa, momento en que ha reconocido el trabajo de su compañero de partido tras las elecciones autonómicas de marzo, que acabaron con la victoria del PP. Víctor Alonso Monge se convirtió en uno de los 6 procuradores por Valladolid, a mayores de su labor como vicepresidente primero y responsable del área de Hacienda, personal y régimen interno. Además, Iscar ha subrayado que se trata de una decisión personal y ha destacado que desgranarán en breve la próxima composición del equipo de gobierno.
3: Bueno, pues como saben, el 15 de marzo se produjeron unas elecciones en Castilla y León en la cual el Partido Popular ganó. Dentro de esa lista, y una vez conformado el gobierno, pues había de las personas, de los 6 procuradores, uno de ellos era el vicepresidente de la Diputación. Comunicarles que, bueno, pues después de este tiempo el vicepresidente Víctor Alonso Monge dejará la Diputación y esto será efectivo el 31, que es el último pleno que vamos a celebrar.
0: Un día más seguimos pendientes de los incendios forestales en la comunidad. Un único fuego permanece activo hasta ahora en el índice de gravedad potencial 0. Se trata de un incendio cercano a la ciudad de Burgos. Además, el incendio forestal originado ayer en Soto de Cerrato, muy cerca de Palencia capital, está ya estabilizado.
4: El fuego comenzó pasadas las 3:30 de la tarde de este domingo y subió a gravedad 1 3 horas después hasta que se ha dado por estabilizado a las 10 de esta mañana, pero aún mantiene el IGR-1. Las causas de este incendio aún están en investigación y se cifran en 230 las hectáreas de superficie afectada, mientras una decena de medios aéreos y terrestres trabajan para extinguir el fuego.
0: Por otro lado, la Junta da por controlado el incendio de Valdeolmillos, también en la provincia provincia de Palencia, que también se originó ayer por la tarde.
4: En apenas unas horas ascendió al nivel 1 de peligrosidad para que luego se diese por controlado en torno a las 10:30 de la noche. La causa probable son negligencias y por el momento se estima afectada una superficie de 110 hectáreas, mientras 5 medios trabajan aún en la zona para extinguir el fuego.
0: Además, se ha dado por extinguido el gran incendio de Ribota de Sajambre, en la provincia de León, tras arrasar 551 hectáreas. El fuego, provocado por rayos, se originó hace casi un mes, el pasado 26 de junio, en una zona cercana al límite con el Principado de Asturias, y en él han trabajado numerosos medios de extinción, tanto leoneses como asturianos.
4: El fuego se dio por extinguido ayer domingo a las 4:10 de la tarde, tras haber arrasado 51 hectáreas de matorral y 500 hectáreas de pasto. El incendio se elevó a índice de gravedad potencial 1 el pasado 4 de julio. Ese mismo día provocó el corte de la Nacional 525 dentro del término municipal de Oseja de Sajambre debido al humo. El día 5 de julio se elevó a IGR2 y se produjeron desprendimientos en la zona y fue necesario confinar a la población de Ribota hasta el día siguiente. Los trabajos de extinción presentaban una gran dificultad al tratarse de una zona con pendiente elevada que impedía el trabajo terrestre y dificultaba descargas aéreas por peligro de desprendimientos. Finalmente, gracias al trabajo de los medios desplazados a la zona, se ha dado por extinguido.
0: Nada tiene que ver la situación de Castilla y León con lo que están sufriendo desde hace varios días en otros puntos del país. Los incendios forestales han golpeado con fuerza en comunidades como Aragón, Madrid y Castilla-La Mancha. Desde Castilla y León, diferentes medios del operativo Infocal han participado para trabajar en la extinción de algunos de estos fuegos.
4: Tras activarse el mecanismo de coordinación entre comunidades, profesionales de nuestra comunidad se han desplazado hasta el incendio de Las Cinco Villas, que ha arrasado más de 15.000 hectáreas en la provincia de Zaragoza, un fuego que este domingo se ha dado por estabilizado, lo que va a permitir la vuelta de los vecinos a las 5 localidades evacuadas: Asín, Orés, Malpica de Arba, Luesia y Un Castillo. También han participado medios de Castilla y León en el incendio de Mierla, en Guadalajara, cuyas llamas continúan activas, afectando a más de 26.000 hectáreas, dejando cerca de 30 pueblos evacuados, varios confinados y más de 1.000 personas desplazadas. Desde el operativo Infocal han enviado 5 helicópteros, brigadas helitransportadas y otros medios técnicos.
0: Y un apunte más relacionado con este asunto. La Junta de Castilla y León se personará en la causa contra el detenido y el investigado por estar implicados en al menos 15 incendios urbanos y forestales en la provincia de Zamora, entre ellos los que han afectado a la localidad de San Ciprián.
1: Lo ha anunciado este fin de semana el presidente del Ejecutivo Autonómico, Alfonso Fernández Mañueco, que a través de un mensaje publicado en su perfil personal de la red social X, agradeció a la Guardia Civil su gran trabajo por la detención e investigación de los presuntos autores de estos incendios. También expuso que actuara con contundencia contra los que atacan el patrimonio natural y los pueblos y pidió prudencia, colaboración y firmeza ante estos reprobables actos.
0: Ayer comenzó una nueva ola de calor en Castilla y León que ha llevado a la Junta a declarar la situación de alerta por riesgo de incendios forestales hasta el miércoles 22 de julio. Se esperan temperaturas de hasta 39 grados, con humedades extremadamente bajas y rachas de viento de hasta 50 kilómetros por hora, situación que favorece la ignición y la propagación del fuego.
1: Por tanto, el índice de peligro de incendios forestales se situará en niveles extremos o muy altos en la comunidad durante estos días. Todos estos factores hacen necesario adoptar medidas oportunas, entre ellas la regulación de las actividades que tienen mayor probabilidad de originar incendios. Se prohíbe encender fuego en el monte y en todo tipo de espacios abiertos. Tampoco se podrá usar material pirotécnico. También queda restringido el uso de maquinaria en el monte y se establece la franja de 400 metros que lo circunda, cuyo funcionamiento habitual genere fuego o chispas, tales como sopletes, soldadores o radiales. Escuchamos a la consejera de Medio Ambiente y Energía, María González Corral.
5: Es una publicación que entra en vigor este domingo, tendrá un plazo de vigencia domingo, lunes, martes y miércoles y viene como consecuencia de la previsión de altas temperaturas y rachas de viento en la comunidad. Hemos publicado ya más durante estas semanas previas y desde aquí lo que decimos a la población es que por favor sea consciente de las limitaciones que hay, de las limitaciones de realización de fuegos en las zonas de montes y en 400 metros alrededor y de que por supuesto ante ante cualquier aviso de cualquier producción, de cualquier conato de incendios, que nos lo traslade a través del 112 para poder actuar a la mayor brevedad posible.
0: Información del tiempo. La semana comienza con más calor en la comunidad, temperaturas que van a superar hoy los 35 grados en varias zonas del territorio autonómico, en una jornada con cielos despejados, aunque no se descartan algunos chubascos dispersos con tormenta en algunos puntos de la cordillera cantábrica.
4: Los termómetros se mueven este lunes entre los 32 grados de León y Salamanca y los 35 de Burgos, Valladolid y Zamora, 33 de máxima en Ávila y Segovia y 34 en capitales de provincia como Palencia y Soria. Para mañana se espera más calor, sobre todo en el sur y en el este de la comunidad, donde se registrará un aumento en los termómetros con tres provincias, Burgos, Segovia y Soria, en aviso amarillo por las temperaturas.
0: 2:43 de la tarde, los campeones del mundo, la selección española, acaba de aterrizar en el aeropuerto de Madrid.
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0: La nueva planta de fundición de aluminio de Horse Powertrain en Valladolid ya está en marcha tras una inversión de 45 millones de euros que ha permitido crear unos 150 empleos. En ella se fabricará la culata, una pieza clave del motor destinada a propulsores híbridos de alta eficiencia.
1: La instalación de 3.500 metros cuadrados incorpora una tecnología puntera en España que mejora la calidad de estos componentes, reduce las emisiones y permitirá producir hasta 360.000 unidades al año. Durante la visita oficial hoy a la factoría, el director de operaciones de Horse, Patrice Hettel, ha destacado el carácter pionero del proyecto y ha anunciado que gracias al trabajo de los equipos de la planta se ha incrementado un 20% la capacidad prevista.
2: Quiero destacar algo que me alegra especialmente. Este proyecto nació con una capacidad estimada de 300.000 culatas. Sin embargo, gracias al conocimiento y el talento y la excelencia de los equipos que están aquí con nosotros, hemos optimizado el diseño para incrementar de un 20% la capacidad ya de estas instalaciones. Esa es la fuerza de motores, ese es el talento de la Pucela.
1: Uno de los que ha podido conocer de cerca las características de la nueva planta ha sido el presidente de la Junta, Alfonso Fernández Mañueco, quien ha reafirmado el apoyo del Ejecutivo Autonómico al plan inversor de Horse, declarado proyecto industrial prioritario.
3: Apoyamos este proyecto industrial prioritario con un plan inversor de 71 millones de euros. Esta nueva planta de fundición de aluminio, ya se ha hablado, 45 millones de euros y 150 empleos más, son muestras de la apuesta de futuro que se hace desde aquí por el sector de la automoción. Y quiero ahí insistir en algo muy importante. Vais a contar con el Gobierno de Castilla y León siempre y en todo momento. Creo que es importante preservar el liderazgo industrial de Castilla y León en automoción. Lo he dicho bien. Liderazgo industrial en automoción de toda España y podemos decir que una de las regiones más importantes de toda Europa.
1: El presidente también ha destacado el peso de la compañía en Castilla y León, donde genera más de 2.300 empleos directos y 6.800 indirectos, y ha defendido que empresas como Horse son esenciales para mantener el liderazgo industrial y tecnológico de la comunidad en el sector de la automoción.
0: La Junta de Castilla y León invertirá cerca de 8 millones y medio de euros en la mejora de la carretera ZA-321 que une las comarcas zamoranas de Sayago y de Aliste entre la Nacional 122 y Moralina. La actuación, actualmente en fase de licitación y a la que se han presentado 22 empresas, afectará un tramo de casi 17 kilómetros y contempla el ensanche de la plataforma, la reconstrucción del firme y otras actuaciones para reforzar la seguridad vial. Las obras está previsto que comiencen antes de que finalice 2026 y tendrán un plazo de ejecución de 30 meses.
4: Además de renovar el pavimento y mejorar el trazado, el proyecto incluye la adecuación de las travesías de Pino del Oro, Villa de Pera y Moralina. Esta intervención se suma a la restauración del histórico Puente de Requejo, ejecutada en 2024 y forma parte del plan de inversiones de la Junta en la red viaria de Zamora, donde este año destina cerca de 12 millones de euros a distintas actuaciones. Cristina Sanchidrián es la consejera de Movilidad, Transformación Digital e Inteligencia Artificial.
5: Una carretera de 17 kilómetros que es muy estratégica para el desplazamiento de todos los ciudadanos, tanto de Zamora como los que vienen a ver los arribes del Duero que tan demandados son turísticamente. Es verdad que ahora nos contará Esther, la jefa de sección, las peculiaridades de este proyecto. Ha tenido afecciones también medioambientales que se han tenido en cuenta en la redacción del proyecto, tanto en el trazado, que a lo mejor en ciertas secciones ha obligado a mantener en una línea esa ensanche y los muros a reestructurarlos y a reformarlos como estaban para mantener esa visual que tenemos. También en la mejora de nuestras vías, en el tema sobre todo que queremos llamar las humanizaciones y en ver la mejora de la convivencia del peatón con el vehículo, también vamos a intervenir en las travesías donde atraviesan los tres municipios que acabo de nombrar.
0: El fin de semana ha dejado varios sucesos trágicos en Castilla y León. Una joven de apenas 14 años falleció ayer en Toro tras ahogarse en el río Duero a la altura del puente de piedra de esta localidad zamorana.
1: Según las primeras informaciones, la víctima presuntamente resbaló, se golpeó y cayó al agua. La joven se encontraba acompañada por varios familiares, quienes al percatarse de lo ocurrido alertaron de inmediato al servicio de emergencias 112, que recibió la llamada en torno a las 7:15 de la tarde de este domingo. Hasta el lugar se desplazó un amplio dispositivo de rescate que no pudo evitar la muerte de esta chica de apenas 14 años.
0: También en el agua perdió la vida otra persona. Un hombre falleció ayer tras caer a un canal de riego en el municipio leonés de Hospital de Órbigo.
1: Una llamada al 112 Castilla y León avisó de la caída de un varón de mediana edad a un canal de agua y a quien no conseguían localizar a la altura del kilómetro 334 de la carretera nacional 120 en Puente de Órbigo. Posteriormente la víctima fue localizada ya fallecida aguas abajo del canal en la localidad de San Pedro de Pegas.
0: Ya ha comenzado una de las citas imprescindibles del verano deportivo en la comunidad. Esta mañana ha arrancado la 40ª edición del Open Castilla y León de tenis Villa del Espinar, un torneo asentado en el circuito ATP Challenger Tour desde 1991 que este año se disputa a lo largo de esta semana, desde hoy con las primeras rondas, hasta el domingo 26 de julio cuando se disputará la gran final.
4: La competición se encuadra en la categoría ATP Challenger 75, por lo que forma parte del circuito profesional masculino y sirve de antesala a los grandes torneos del calendario. El consejero de Cultura, Turismo y Deporte de la Junta, Alberto Díaz Pico, ha situado el torneo de El Espinar como elemento de proyección internacional de la comunidad y lo ha destacado como ejemplo de un acontecimiento deportivo que puede convertirse en una poderosa herramienta de dinamización económica, promoción turística y cohesión territorial. Por este Open Castilla y León de tenis han pasado grandes figuras como Rafa Nadal, Roger Federer o Juan Manuel del Potro. También el madrileño Rafa Jodar, actual número 23 de la ATP, que participó el año pasado.
6: El lema elegido para esta edición, el Espinar 40 años de tenis, resume una trayectoria que sitúa el Open entre los torneos Challenger más longevos del mundo. La dimensión del torneo se refleja también en sus cifras. Más de 20.000 visitantes y aficionados participan presencialmente en la competición y en sus actividades paralelas. El Open alcanza una audiencia televisiva superior a los 4 millones de espectadores y genera más de 650 horas de cobertura. Esta repercusión beneficia directamente al Espinar, a la provincia de Segovia, a Castilla y León y a España. Atrae visitantes, genera actividad en alojamientos, establecimientos comerciales, negocios de hostelería y proyecta nuestra imagen dentro y fuera del país. Durante estos días el tenis se convierte en una extraordinaria carta de presentación de nuestra tierra, de su capacidad organizativa, de su patrimonio, de su entorno natural y especialmente de la hospitalidad que nos caracteriza. El Open demuestra que un gran acontecimiento deportivo puede convertirse también en una poderosa herramienta de dinamización económica, promoción turística y cohesión territorial.
0: Vamos con el deporte.

0: Sumamos en este tiempo de deporte a nuestro compañero Diego Rivera. Diego, ¿cómo estás? Buenas tardes.
1: Hola, buenas tardes.
0: Te veo moreno porque vuelves hoy de las vacaciones y te veo feliz porque la selección española de fútbol ganó ayer la segunda estrella, el segundo mundial de nuestra historia. Y ahí les tenemos posando en el aeropuerto Adolfo Suárez Madrid-Barajas, en la pista de aterrizaje. Se acaban de bajar del avión con la Copa del Mundo, con esa camiseta roja que ya pone campeones y las dos estrellas, y enseguida van a salir a las calles de Madrid para festejar este título.
1: Sí, así duele menos, ¿no? Venir de un lunes post-vacaciones, así,
0: y
1: bueno.
0: Saca por la celebración,
1: no,
0: ni lag, ni nada.
1: Nada de nada, pero bueno, sí que tiene pinta de que va a ser fiesta de las importantes en Madrid el día de hoy. Y bueno, yo creo que un Mundial merecidísimo. Siempre al final de campeón en un torneo, además, con tantos partidos, pues es el equipo que mejor lo ha hecho, pero yo creo que en este caso aún más, porque los números hablan por sí solos. España ha sido mejor a rivales muy potentes, porque siempre yo estoy en contra de esa afirmación que muchas veces dicen de para ganar el Mundial hay que ganar a los mejores, o no, no tiene por qué, te puede de repente ir tocando equipos flojos durante los cruces por la razón que sea, sí. Y lo mismo te da ganar a los buenos como ha hecho España este año, Argentina, Francia, Portugal, que eran los grandes favoritos junto a España, que de repente te hubieran tocado otros. No ha sido así, a todos ha conseguido desactivarlos, un gol tan solo, que me parece una barbaridad encajado los 8 partidos, o sea, es una locura. Y bueno, pues sobre todo ayer en una final un poquito tensa, a lo mejor de más.
0: Bueno, algo que esperábamos, ¿no?
1: Ah, bueno, sí, eso por descontado.
0: Pero contábamos con ello, que de hecho en las horas previas la gente tenía casi más temor a la actuación arbitral que a lo que podía hacer Argentina, que puede sonar un poco prepotente, pero es que luego se vio en el campo que fue así. Yo no me esperaba una Argentina quizás sí tan agresiva, pero no tan defensiva.
1: Sí.
0: Solo 2 disparos, ninguno de ellos entre palos. España remató 20 veces. Me parece algo espectacular. Al final se hizo justicia porque el gol tenía que llegar. La tanda de penaltis no hubiera sido justa. Aunque hubiese ganado España, no hubiera sido justa porque España ganó, mereció ganar antes y llegó tarde. Yo creo que incluso en el caso de los argentinos puede doler un poquito más que llegara tan al final después de resistir durante tantos y tantos minutos. Pero como digo, se hizo justicia. España quiso ganar desde el primer minuto y ya son 2 mundiales. Hace 16 años no habíamos ganado nada, como quien dice, solo aquella primera Eurocopa en blanco y negro. Y fíjate ahora, 2 mundiales, 4 Eurocopas, oros olímpicos y, bueno, esta selección que va a más y que es referente en todo el mundo.
1: A mí, yo he hablado con amigos de que si en 2008 nos dicen que vamos a vivir todo esto antes de esa primera Eurocopa moderna, digámoslo así, quitando esa que comentabas tú, yo, vamos, me hubiera reído del que me lo hubiera dicho, de vas a vivir 2 mundiales, de 2 finales del Mundial, vas a ganar Eurocopa, está tal, venga,
0: además,
1: sí,
0: eso,
1: y luego venido de lo que veníamos,
0: ganarla
1: encima.
0: Siempre, que
1: claro,
0: nos está mal acostumbrando, porque
1: eso
0: Argentina,
1: es,
0: si no me equivoco, era la 7ª final del Mundial, ha ganado 3.
1: Ha ganado 3.
0: Ha jugado 7. Tú has jugado 2, has ganado 2. Has jugado 4 finales de Eurocopa, bueno, es verdad que se perdió aquella con el gol de Platini, pero las que hemos vivido nosotros las hemos ganado todas.
1: Todo. Sí, es, sí, que, y además eso, jugando muy bien al fútbol, queriendo ser protagonistas con balón, dominando en todo momento y, bueno, pues con el gol de Ferran, que se convierte en,
0: sí,
1: héroe nacional,
0: total, sí,
1: pasando,
0: sí,
1: de ser, no sé si el más criticado, podríamos decir, uno de los más criticados, a ser ahora el hombre más querido de España con muchísima diferencia. Así que, bueno, Iniesta y Ferran ya están en la historia de la selección. Y
0: sí,
1: sí, sí, sí. Y bueno, pues la verdad es que me alegro un montonazo, porque también se le veía que no lo había pasado bien en muchos momentos y se vio en ese partido de la fase de grupos. Así que bueno, pues acaba todo de la mejor manera. Y yo solo digo una cosa: a por más. Ahora mismo la selección española está en un momento en el
0: la
1: que.
0: Mañana, déjale.
1: No, no, no. Yo creo que es la clave del éxito. Sí. Es decir, ahora mismo con la selección joven que tiene España, oye, hay que
0: seguir soñando,
1: disfrutando, claro que sí, pero ¿por qué no pensar que pueden llegar más éxitos?
0: Y fíjate lo que hace el fútbol, une a todo el país. Hemos escuchado sonidos en muchos lugares de Castilla y León, capitales de provincia, también en pueblos, datos de audiencia espectaculares. Hoy las imágenes de Madrid van a ser una locura, toda la gente celebrando con los campeones del mundo. Y nuestra compañera Paula Rebollo, que el viernes nos decía que se iba a ir al cine el domingo, pues no, ha dejado la película para esta tarde y también vio la final del Mundial. O sea que esto es increíble. No te voy a pedir un análisis futbolístico, lo dejamos para el Mundial.
1: ¿Se planteó el cine en serio?
0: Para el de 2000. No, lo dijo en serio. Yo le dije que no hacía falta que volviera al
1: lunes. Ahora hablamos.
0: Paula Rebollo, gracias. Hasta mañana, compañera.
2: Gracias a ti.
0: Gracias, Diego Rivera.
1: Adiós.
0: Vamos con el tiempo.
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0: La La semana comienza con más calor en la comunidad, temperaturas que van a superar hoy los 35 grados en varias zonas del territorio autonómico, en una jornada con cielos despejados, aunque no se descartan algunos chubascos dispersos con tormenta en algunos puntos de la cordillera cantábrica.
2: Los termómetros se mueven entre los 32 grados de León y Salamanca y los 35 de Burgos, Valladolid y Zamora, 33 de máxima en Ávila y Segovia y 34 en capitales de provincia como Palencia y Soria. Para mañana se espera más calor, sobre todo en el sur y en el este de la comunidad, donde se registrará un aumento en los termómetros con tres provincias, Burgos, Segovia y Soria, en aviso amarillo por las temperaturas.
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0: Tres de la tarde, nos despedimos hasta mañana. Estaremos de vuelta a las 2:10 con más Vive Castilla y León. Esperamos que con mejor voz. Gracias, compañera Lucía Roales.
2: Un placer.
0: Gracias a Carlos Monsalve. 3 de la tarde, servicios informativos de Vive Radio. Pasen buena tarde y sean felices. Hasta mañana, adiós.

0: Buenas tardes. Un adolescente de 13 años ha fallecido en Ciudad Rodrigo y otras tres personas han resultado gravemente heridas cuando participaban en las celebraciones de la victoria de la selección española en el Mundial de Fútbol. El presidente de la Junta de Castilla y León, Alfonso Fernández Mañueco, ha reafirmado hoy durante su visita a la nueva instalación para culatas de aluminio en Jors, en Valladolid, la apuesta del Ejecutivo Autonómico por consolidar a la comunidad como un referente tecnológico e industrial de primer orden en el sector de la automoción. La consejera de Educación, María Pardo, ha presentado el plan para la adaptación climática de las infraestructuras docentes en la comunidad, que priorizará el primer ciclo de educación infantil por la especial vulnerabilidad de su alumnado.
1: Pero este plan va más allá de las actuaciones urgentes, que serían estas que les indico. Queremos abordar una planificación ordenada y progresiva que permita seguir mejorando nuestros centros educativos, incorporando de manera sistemática criterios de adaptación climática, de eficiencia energética y de sostenibilidad en las obras de reforma, de ampliación o de nueva construcción que se desarrollen en esta legislatura, y así lo vamos a exigir.
0: En clave nacional, el presidente de Castilla-La Mancha, Emiliano García Page, ha vaticinado que el incendio forestal de la Mierla en Guadalajara se irá por encima de las 26.000 hectáreas calcinadas, pero ha asegurado que el operativo de lucha contra el fuego está triunfando en sus prioridades, la defensa de las vidas humanas y de los núcleos de población afectados por el incendio.
2: La característica definitiva de este incendio es en complejidad es el mayor que hemos abordado en nuestra historia, y seguramente en España, porque cuando hablamos de la España deshabitada, de la desocupación, despoblada, realmente estamos hablando de que hay zonas inmensas de territorio que están llenas de micromunicipios, micronúcleos de población. Tenemos casi 30 núcleos de población dentro del incendio.
0: Jessica Rodríguez, expareja del exministro José Luis Ábalos, se ha acogido a su derecho a no declarar ante el juez de la Audiencia Nacional que la investiga en relación con su enchufe en las empresas públicas Ineco y Traxatec, pese a que no prestó ninguna actividad laboral en ellas. El juez de la Audiencia Nacional que investiga el caso Leire 10, Santiago Pedraz, ha citado para el próximo 5 de agosto a Juan Manuel Serrano, ex jefe de gabinete del presidente del gobierno Pedro Sánchez y expresidente de Correos, para proceder al clonado de su teléfono móvil. El número de hipotecas constituidas sobre viviendas cedió en mayo el 0,1% en tasa interanual hasta 42.213 operaciones, con lo que ha roto una racha de 22 meses ininterrumpidos al alza. El presidente del Gobierno, Pedro Sánchez, ha regalado al presidente de Argelia una camiseta roja de la selección española serigrafiada con su nombre y con el número 26 en el encuentro que ambos han mantenido esta mañana en el Palacio en Argel. Sánchez ha tenido que reajustar su agenda al volar directamente desde Estados Unidos hasta Argel y llegar con cierto retraso. Tiene previsto además recibir esta tarde en el Palacio de la Moncloa a la selección española, que previamente acudirá al Palacio de la Zarzuela, donde le recibirán los reyes, la princesa a Leonor y la infanta Sofía. La fiesta con la afición será esta tarde en Cibeles. El presidente de Estados Unidos, Donald Trump, ha dicho después de la victoria de la selección española en la final del Mundial que ya no existen tensiones entre su país y España. Hablé con España y les felicité por tener un gran equipo, aseguró Trump, que no ha aclarado si el comentario se lo hizo a su homólogo español, Pedro Sánchez. El todavía primer ministro de Reino Unido, Keir Starmer, ha abandonado Downing Street, sede del gobierno británico, destacando que deja una economía más fuerte y una defensa más sólida, al tiempo que ha prestado todo su respaldo al próximo líder británico, Andy Burnham. En su último discurso, desde su residencia como primer ministro, Starmer ha ofrecido un balance positivo de sus 2 años al frente del Ejecutivo. Y el movimiento de resistencia islámica Hamás ha nombrado hoy a Jalil al-Haya como nuevo líder de su brazo político, reemplazando así a Yahya Sinwar, muerto en octubre de 2024 en un bombardeo ejecutado por Israel contra la Franja de Gaza. Es todo, continúan escuchando Vive Radio.

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1: Hola amiguetes, ¿qué tal? Muy buenas tardes, un placer como siempre estar a vuestro lado en la cinta de Vive Radio, disfrutando de temas de Ace of Ace, por ejemplo, quien llega por aquí, Pablo Alborán. Vive lo tuyo, vive la radio, vive tu verano. Con Robin.

Veranito 2026 repleto de grandes y muy buenas canciones, como por ejemplo este mítico Memphis Blue Again a cargo del barcelonés Kiko Veneno. Pero tenemos mucho más que regalarte y por supuesto recordarte que nos puedes seguir este verano a través de la web de Vive Radio, viveradio.es y todas sus aplicaciones móviles. Si te marchas a Ibiza, llévanos contigo también, como por ejemplo a CDPol. Vive lo tuyo, vive tu radio, vive tu verano con Robin Cutsi.

de razón. Si esta mujer ya marcaba tendencia cuando militaba en La Oreja de Van Gogh, ahora mismo, ella mismamente en solitario, está desmelená. Es la última canción que aportamos en la sintonía de Vive Radio a cargo de Leire Martínez con este Cabeza de Ratón. Entra como Vive de la Semana. Disfrútalo.

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1: ¿Quieres disfrutar de la tarde en Vive Radio? Pues enseguida llegarán por aquí Bisbal y Leiva, entre otros grandes artistas. Vive lo tuyo, vive tu radio, vive tu verano.

Un verano sin anécdotas seguro que no es un verano, pero un verano sin canciones es lo que no vamos a permitir que te pase. En Vive Radio, vayas donde vayas y estés donde estés, vas a disfrutar de los mejores temas musicales de ahora y de siempre a través del asiento de Vive Radio en FM y en viveradio.es. Llega por aquí el rey del reggae, Bob Marley. Could You Be Love, vive lo tuyo, vive tu radio, vive tu verano con Robin Quincy.

Cabeza de ratón, y además es que tiene más razón que un santo. Leire Martínez esta semana se suma de nuevo a las tardes de Vive Radio y además siendo Vive de la Semana. Toda una gran artista. Vive de la Semana. Disfrútalo.

Así nos vamos, un placer como siempre. Muchísimas gracias, nos encontramos de nuevo muy prontito. Vive lo tuyo, vive tu radio, vive tu verano. Con Robin Cusi. Nos vemos, chao.

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